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0: noches y bienvenidos a la Hora Nacional de este 27 de septiembre. Ya estamos por cerrar el mes y cada vez más cerca de terminar el año.
1: Sí, qué rápido se nos ha pasado.
0: Sí.
1: Pero bueno, nos da mucho gusto estar con ustedes con información de utilidad. Sean todas y todos bienvenidos.
0: Hoy conoceremos los avances de Vivienda para el Bienestar y las opciones que hay para acceder a una vivienda o mejorarla.
1: Y si necesitan consultar, descargar o pagar su recibo de luz, les mostramos cómo hacerlo desde la aplicación CFE Contigo de manera muy sencilla.
0: Explicaremos las diferencias entre mi beca para empezar y la beca Leona Vicario y les decimos cómo tramitarlas.
1: Además, les contamos qué acciones forman parte de la estrategia Atención a las Causas.
0: Escucharemos a los ganadores de México Canta, jóvenes que nos están mostrando el talento de nuestra música.
1: Celebramos el Día Nacional del Maíz, que es el 29 de septiembre.
0: Conoceremos la historia de Eréndira y Kikunari, heroína purépecha.
1: Y en las obras que han transformado México, recordaremos la historia del Museo Nacional de Historia y del Palacio de Bellas Artes.
0: Acuérdense que pueden escribirnos en La Hora Nacional Oficial. Estamos en YouTube, Facebook, Instagram, TikTok, X, Spotify, en el número 55 34 83 42 39 y en el correo lahoranacional@segob.gob.mx. Empezamos.
1: Brian Soto, ganador de la segunda edición de México Canta, es originario de Valle de Chalco, en el Estado de México. Su abuelo le inculcó desde muy pequeño el amor por la música y con perseverancia formó su propia agrupación de banda, Clave 5-7. Escuchemos ahora su siguiente interpretación.

0: un tema que les interesa a muchas familias: hacernos una casa. El programa Vivienda para el Bienestar contempla la construcción de 1.8 millones de viviendas durante el sexenio. Actualmente ya hay 277 mil viviendas en obra y 89 mil ya están asignadas.
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10: Esta semana, el INEGI presentó los resultados de la encuesta Intercensal 2025 y nos dio una nueva fotografía de México. Somos 130.9 millones de personas con una edad promedio de 32 años, pero también está cambiando la manera en la que vivimos, nos comunicamos y utilizamos la tecnología. En 2025, 94.5% de las viviendas ya contaba con teléfono celular, mientras que el acceso a Internet pasó de 53.9% a 75.7%. Y hay otro dato que habla de esta transformación. En una década, el número de personas de 6 años y más que utilizan Internet pasó de 61.4 a 104.9 millones. Es decir, más de 43 millones de personas se incorporaron al uso de Internet en estos 10 años. La tecnología también está llegando a más generaciones. El uso de Internet entre las personas de 65 a 74 años pasó de 11% a 57.8%. Y mientras el celular y el Internet ganan terreno, otros dispositivos y servicios tradicionales pierden presencia en los hogares. Disminuyó el uso de televisores, de aparatos para oír radio, de computadoras, la televisión de paga y las líneas telefónicas fijas. Los datos del INEGI muestran, en suma, un México más conectado. Millones de personas que hoy tienen acceso a herramientas digitales que hace apenas unos años estaban mucho menos presentes en nuestra vida cotidiana.
0: Hoy también queremos hablarles sobre atención a las causas, una estrategia que reúne distintas acciones para generar bienestar, combatir las desigualdades y promover que las y los jóvenes tengan un presente y un futuro sin violencias.
1: Con la estrategia Atención a las Causas, en los últimos 2 años se han brindado 8.6 millones de servicios y de trámites.
0: Para saber cuándo estarán en tu comunidad, visita www.gob.mx, donde encontrarás información de las dependencias participantes.
11: Flashazos del Bienestar. ¿Conoces la diferencia entre mi beca para empezar y la beca Leona Vicario? Mi beca para empezar es un apoyo para estudiantes de escuelas públicas de educación básica de la Ciudad de México. En cambio, la beca Leona Vicario está dirigida a niñas, niños y adolescentes de 0 a 17 años que se encuentran en situación de vulnerabilidad y requieren apoyo para continuar sus estudios y cubrir sus necesidades. Mi beca para empezar utiliza un vale electrónico, mientras que la beca Leona Vicario cuenta con su propio esquema de dispersión mediante tarjeta electrónica. Si quieres conocer los requisitos y las opciones de registro o renovación, consulta http://www.bienestareducativo.cdmx.gov.mx.
10: Flashazos del bienestar. Información para ti.
0: Y antes de que termine septiembre, tenemos una fecha importantísima porque es parte de nuestra alimentación y nuestra cultura. El 29 de septiembre, Día Nacional del Maíz.
1: En México se reconocen 64 razas de maíz y está presente en toda nuestra cocina, en nuestras tradiciones y en la vida de muchas comunidades.
0: Por eso vamos a aprovechar esta fecha para conocer un poco más sobre el maíz y sobre las comunidades que mantienen vivas sus distintas variedades, usos y saberes.
12: La reciente reforma constitucional que protege a los maíces nativos es un triunfo del pueblo mexicano. El maíz es una creación del pueblo. El maíz es la base de la cultura del pueblo. El maíz es un derecho del pueblo. Por eso, el pueblo de México y el mundo entero celebra que se haya elevado a rango constitucional la protección del maíz nativo de nuestro país. Este hecho histórico no habría sido posible sin la resistencia de los pueblos indígenas, sembradoras y campesinos que han preservado las semillas nativas para cuidar la diversidad de esta primera infinita gracia divina que es la planta del maíz. Tan poderosa fue esta creación que actualmente es el grano que más se produce en el mundo.
13: El maíz es lo que nos da de comer, ¿no? Pues de eso podemos comer bastantes cosas.
14: Pues de eso dependemos muchos mexicanos. O sea, y si nos llegan a quitar esa soberanía alimentaria que tenemos a algunos pueblos todavía, pues sí la vamos a pasar muy mal, porque nos van a imponer su semilla y nosotros vamos a dejar de sembrar la nuestra.
15: Como tortilla del campo, tlacoyo del campo, todo del campo, porque sin el campesino, ¿qué haríamos? Yo sé, porque me acuerdo un tiempo que no hubo maíz, cómo sufríamos de hambre. Mi mamá se iba a vender porque pues así no había maíz, no había nada. ¿Qué voy a hacer? Ya estamos llorando de hambre. Si no siembra el campesino, ¿qué comemos?
12: La nueva reforma constitucional reafirma la importancia del maíz como elemento de identidad nacional, alimento básico del pueblo de México y base de la existencia de los pueblos indígenas y afromexicanos. Somos país de origen de esta planta prodigiosa y por ello el territorio nacional debe quedar libre de modificaciones genéticas. Así se protege el maíz nativo y en constante diversificación gracias a la paciencia y resistencia de los pueblos indígenas y campesinos de México. Así como hay maíz resistente a la sequía, también el pueblo de México, cultivado por el propio maíz, se ha vuelto resistente a las amenazas.
15: Para que no se pierda, porque mi abuelito así me decía antes, no pierdas el maíz, hija, no pierdas este maíz, porque si lo pierdes, ¿dónde lo vas a conseguir? Siémbralo, siémbralo. Y sí, porque pues es lo que nos da de comer. Este está libre de químicos, sin ningún es todo natural.
16: El maíz nativo es el que dio origen a la sociedad mexicana. Sin maíz, ahora decimos no hay país, pero si nos vamos más atrás, sin maíz no estaría México, no existiría el México que conocemos actualmente.
12: Y como dijo el poeta Akhabal, nuestro maíz morirá el día en que muera el sol.
13: Sin maíz, la verdad es que no hay país. ¿Por qué? Porque sin el maíz no comemos.
17: Nosotros, pues esa es la herencia que tenemos. No hay otro trabajo. es el maíz, toda la vida.
14: O sea, yo siento que el maíz me lo ha dado todo. Para mí el maíz, pues es mi vida también.
16: El maíz no es solamente un producto, es toda una forma de vida.
15: Para mí es sagrado el maíz, lo personal, sin maíz no hay país.

0: maíz.
1: Y para celebrar el maíz, uno de los grandes símbolos de nuestra identidad, vamos a escuchar Tlajpiajquetl, o la canción del maíz, del poeta nahuablante Mardonio Carballo, musicalizada por Alonso Arreola y con la voz de Denise Gutiérrez.

0: Eréndira Ikikunari fue una mujer purépecha cuya historia nos acerca a la resistencia de los pueblos originarios durante los primeros años de la conquista.
1: Más allá del personaje que ha llegado hasta nuestros días, conocer su vida nos permite acercarnos a la memoria de los pueblos purépechas y reconocer el papel que tuvieron las mujeres para transformar nuestra historia.
2: Eréndira Ikikunari es una figura purépecha que con el paso del tiempo se ha convertido en un símbolo de resistencia indígena. Su historia se enmarca en la conquista española en Michoacán y aparece por primera vez en la obra del michoacano Eduardo Ruiz, un abogado, historiador y novelista de ideas liberales. En su libro Michoacán, paisajes, tradiciones y leyendas, publicado en 1891, el autor rescata el relato de Eréndira, parte de una base histórica que retoma de crónicas de los siglos XVI, XVII y XVIII, además de la tradición oral. Esto convirtió a Eréndira en un relato híbrido entre la historia y la leyenda popular. En la tradición, Eréndira es una mujer purépecha, hija de Timas, un respetado consejero del gobernante purépecha. Uno de los episodios más relevantes cuenta que Eréndira se apropió de un caballo para resistir un ataque de Nanuma, general de Sincicha, aliado de los españoles que buscaba apropiarse de ella. Durante el gobierno de Lázaro Cárdenas, se promovió la representación de Eréndira en murales y espacios públicos. El pintor y arquitecto Juan O'Gorman plasmó a Eréndira a caballo en el mural Historia de Michoacán, de la biblioteca Gertrudis Bocanegra en Pátzcuaro. Así, el personaje dejó de existir únicamente en la literatura y comenzó a formar parte de la memoria visual de Michoacán. En décadas recientes, su imagen también ha sido llevada al cine, como en la película Eréndira la Indomable de 2006, de Juan Roberto Mora Catlett. En 2026, se integró una escultura de Eréndira al Paseo de las Heroínas en Reforma. Eréndira es una figura que se ha convertido en símbolo de rebeldía. Su nombre es sinónimo de resistencia ante el colonialismo español, que invita a reconocer a las mujeres indígenas como herederas de la memoria y la resistencia ante amenazas invasoras.
0: Tiffany Galaviz, también ganadora de México Canta, es originaria de Glendale, en California. Desde muy niña encontró en la música de mariachi una forma de mantener el vínculo con sus raíces mexicanas. Vamos a escuchar una de sus interpretaciones.

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1: Y en nuestra sección Obras que han transformado a México, vamos a conocer dos espacios que son, pues, parte de nuestra memoria cultural. El Museo Nacional de Historia, ubicado en el Castillo de Chapultepec, abrió sus puertas en 1944.
2: Y el Palacio de Bellas Artes, inaugurado en 1934, que se convirtió desde entonces en uno de los grandes espacios para las artes en nuestro país.
1: Si quieren conocer más lugares como estos, pueden visitar el Catálogo Nacional de Bienes Culturales. Está en www.agendadigital.cultura.gob.mx.
3: ¿Sabías que en lo alto del bosque de Chapultepec existe un castillo que ha sido colegio militar, residencia imperial, casa presidencial y que hoy guarda algunos de los episodios más importantes de la historia de México? Hablamos del Castillo de Chapultepec, sede del Museo Nacional de Historia. El nombre Chapultepec proviene del náhuatl y significa Cerro del Chapulín. Desde la época prehispánica, este sitio fue considerado un lugar especial y estuvo relacionado con los antiguos gobernantes mexicas. El castillo comenzó a construirse en el siglo XVIII, durante el periodo virreinal. Su historia fue cambiando junto con la propia historia de México. En el siglo XIX se convirtió en colegio militar y fue precisamente ahí donde ocurrió uno de los episodios más recordados de la historia nacional, la defensa del castillo durante la intervención estadounidense de 1847. De aquí, la tradición histórica que recuerda a los niños héroes, cadetes que participaron en la defensa de Chapultepec. Uno de los relatos cuenta que Juan Escutia se envolvió en la bandera mexicana y se arrojó desde el castillo para evitar que fuera capturada. Este episodio forma parte de la memoria nacional. Después, durante el Segundo Imperio Mexicano, fue residencia de Maximiliano de Habsburgo y Carlota. Una curiosidad es que Maximiliano mandó adaptar y embellecer diferentes espacios del castillo, mientras que Carlota convirtió algunos de sus jardines y habitaciones en espacios de especial importancia dentro de la residencia imperial, la cual, aún en nuestro tiempo, podemos contemplar. Después el edificio volvería a cambiar de función y sería utilizado como residencia presidencial hasta que llegó un momento decisivo. En 1939, el presidente Lázaro Cárdenas decretó que el Castillo de Chapultepec sería destinado al Museo Nacional de Historia. Y el 27 de septiembre de 1944, durante el gobierno de Manuel Ávila Camacho, el museo abrió oficialmente sus puertas al público. El propio castillo es una pieza histórica. Sus salones, terrazas, jardines, mobiliarios, pinturas, vitrales y arquitectura forman parte del patrimonio que podemos conocer durante su visita. Además, sus muros están decorados con importantes obras de muralistas mexicanos como David Alfaro Siqueiros, José Clemente Orozco, Juan O'Gorman y Jorge González Camarena. Cuando recorremos el Castillo de Chapultepec, estamos entrando a un edificio que fue testigo de diferentes épocas de México. Nunca ha dejado de contar historias. Historias de emperadores, presidentes, soldados, artistas y ciudadanos. Historias que forman parte de nuestra memoria colectiva. Museo Nacional de Historia, Castillo de Chapultepec. Cada visita nos recuerda que conocer la historia de México también es una manera de conocernos a nosotros mismos.
4: Por allá de 1904, a Porfirio Díaz le pareció buena idea hacer un teatro, un gran teatro nacional que debía ser imagen de modernidad del régimen y que debía lucir en el centenario de la independencia. Le encomendó al arquitecto italiano Adamo Boari la construcción. Y así inició la obra. Requería tiempo y recursos, así que se inició. Pero la Revolución Mexicana, problemas técnicos, financieros y los cambios políticos hicieron que la obra se retrasara. Y después de 30 años, la inauguración ocurrió. El sábado 29 de septiembre de 1934 y fue encabezada por el presidente de ese tiempo, Abelardo L. Rodríguez. Hubo una ceremonia con un discurso presidencial. El programa se dividió en actividades matutinas y nocturnas. A las 10:20 de la mañana se realizó la ceremonia oficial. Se escuchó el himno nacional y se estrenó Llamadas, Sinfonía Proletaria, de Carlos Chávez, esta interpretada por la Orquesta Sinfónica de México. Después, en la noche, a partir de las 21 horas, se interpretó la Sinfonía Pastoral de Beethoven y posteriormente se presentó La Verdad Sospechosa, una comedia de Juan Ruiz de Alarcón. La protagonista fue María Teresa Montoya bajo la dirección de Alfredo Gómez de la Vega. Esto en una fiesta de arte, exposiciones y recorridos que abrían un recinto sin igual. el Museo de Artes Plásticas también abrió ese día, el 29 de septiembre, con exposiciones de pintura, escultura, arte prehispánico, grabado y dibujo. Al día siguiente de la inauguración oficial, se realizó el primer concierto abierto al público a cargo del violinista ruso Hasha Heifetz. Y así inició la historia de un lugar lleno de magia. Adamo Boari, el arquitecto de origen, imaginó el exterior con una estética Art Nouveau muy asociada con la arquitectura europea de principios del siglo XX. Sin embargo, recordemos que el proyecto se retrasó durante 30 años y cuando se retomó durante el México postrevolucionario, el arquitecto mexicano Federico Mariscal se encargó de terminarlo y el interior adquirió entonces una marcada estética Art Deco. Por eso Bellas Artes tiene esa combinación tan peculiar. Por fuera parece pertenecer a una época y ya estando adentro parece otra época. La última etapa de construcción comenzó en 1932 y el edificio quedó concluido en marzo de 1934, solo 5 meses antes de la inauguración, el 29 de septiembre. Cuando el Palacio de Bellas Artes finalmente abrió sus puertas, México era diferente al del inicio de esta historia. La construcción había atravesado una revolución y fue terminado por un estado postrevolucionario que buscaba construir una nueva identidad cultural. Un testigo de esto es el muralismo mexicano. Diego Rivera y José Clemente Orozco dejaron claro que el México de sus tiempos en los murales históricos del Palacio era otro, que hasta hoy, en 2026, sigue siendo testigo y miembro destacado activo de la vida artística de todo el país. ¡Feliz cumpleaños al Palacio de Bellas Artes y gracias! ¡Gracias por tanto! Orlando Abad.
1: Para cerrar esta primera media hora, vale la pena recordar una referencia escrita en 1900, donde Erendiri Kikunari, ante la llegada de los españoles y la imposición de una nueva religión, pregunta, ¿qué nos quedará entonces?
2: Siglos después, Erendira sigue siendo una figura de la tradición oral purépecha y este año, el INAH la incorporó al Paseo de las Ancestras en Paseo de la Reforma. Y su pregunta sigue resonando hasta nuestros días.
1: Antes de irnos, queremos mandarle saludos a Rafael Vázquez Castro, Rolando Ana Pérez, Erendira Juárez Rangel y Freddy Navarro Mata.
2: También para Scarlett Hernández, Verónica Muñoz Centeno, José Luis Hernández Álvarez, Gerardo Domínguez y Edgar Bennett Bucio. Muchísimas gracias por acompañarnos todas las semanas.
1: Recuerden que nos encuentran como La Hora Nacional Oficial en YouTube, Facebook, Instagram, TikTok, X, Spotify y el número 5534-834239. También nos pueden mandar un correo electrónico a lahoranacional@segob.gob.mx.
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11: Qué gusto volver a coincidir en Morelos en la Hora Nacional. Esperamos que su semana haya sido productiva y que en este momento ya se esté preparando para descansar y tomar energía para la siguiente semana. ¿Cómo estás, Enrique Vilés?
12: Me encuentro muy contento de seguir disfrutando de este mes patrio, Silvia. Y justo hoy se celebra el Día Mundial del Turismo para destacar la importancia de esta actividad en el mundo.
11: Una fecha que se celebra cada año desde 1980 para crear conciencia sobre el valor social, cultural, político y económico del turismo. Y a propósito de ello, hemos incluido una pieza sonora que nos llevará a conocer un lugar emblemático en Morelos. Quédese con nosotros para conocer más de nuestras raíces e historia.
12: Pericón en la puerta, el diablo no entra. Una tradición morelense que florece a finales de septiembre. Nuestra compañera Silvia Vargas nos lleva a conocer el símbolo central de una arraigada tradición de protección contra el mal.
11: Caravanas del Pueblo, territorios de paz y buen vivir. Surge como una iniciativa de la gobernadora Margarita González Arabia para atender las necesidades de la población de manera gratuita, en la que participan todas las dependencias gubernamentales para llevar de manera coordinada servicios y beneficios a quienes más lo necesitan. Juan José López Guerrero nos comparte la importancia de este programa.
12: El Museo de Sitio de Xochicalco, inaugurado el 10 de abril de 1996 en Morelos, es reconocido internacionalmente como el primer museo ecológico y sustentable del mundo. Cuenta con 6 salas de exposición permanente, además de un vestíbulo sala de introducción y pasillos complementarios, como el Pasillo de las Joyas. Laura Duarte Moreno estuvo en el museo y nos llevará a dar un recorrido de la mano del director de la Zona Arqueológica y Museo de Xochicalco.
11: La charrería, orgullo y tradición mexicana, fue inscrita en 2016 como Patrimonio Cultural Inmaterial de la Humanidad por la UNESCO. Un deporte nacional de México y una tradición ecuestre que consiste en destrezas y habilidades vaqueras. Fernando Pacheco conversó con el cantautor originario de Zacatepec, Jesús Linares, que formó parte de la Asociación de Charros de Cuernavaca.
12: De color amarillo, naturaleza silvestre y aroma dulce, la flor de pericón aún es parte de la tradición morelense al ser cortada a finales del mes de septiembre, para formar cruces que se colocan afuera de casas, comercios, vehículos e incluso en campos de cultivo. Esto con el fin de ahuyentar al diablo. Y es que de acuerdo a la creencia popular, los días 28 y 29 de septiembre, cuando San Miguel Arcángel es celebrado y puede que no esté tan alerta, el diablo anda suelto.
11: Hablaremos del pericón, esa bella flor que muchas personas ofrecen a la venta en mercados y calles los días previos al 28 de septiembre, porque esta no solo es una flor, sino que es un tesoro vivo de uso ritual, medicinal, ornamental y comestible. La bióloga Lisandra Salazar Gorostieta, directora del Jardín Etnobotánico del Centro INAH Morelos, nos explica.
13: El pericón para nosotros, para el Jardín Etnobotánico y para nuestra cultura morelense, pues es un tesoro biocultural por todos los beneficios que tenemos de él. Su nombre en náhuatl es yautli. Es una planta que se le conoce desde la época prehispánica. Su nombre quiere decir hierba de las nubes. Recibe otros nombres comunes como hierba anís por su olor.
11: La palabra pericón es un término adoptado por los españoles, quienes encontraron semejanzas entre el yautli y el hipérico, arbusto con flores nativo de Europa. La bióloga Lisandra Salazar continúa describiéndonos a la flor.
13: Es una planta que crece silvestre, principalmente al norte del estado de Morelos, pero también la podemos encontrar, por ejemplo, en Cuentepec. Sus principios activos son aceites esenciales, que son los que pues desprende la planta y es lo que nos aromatiza, ¿no? A este olor y sabor agradable a anís. El color amarillo pues es atrayente a los polinizadores. Es una planta que debemos de cuidar, conservar y rescatar como patrimonio biocultural.
11: Desde la época prehispánica, esta planta se ha utilizado en México con fines medicinales para el tratamiento de problemas gastrointestinales, ginecológicos y respiratorios. Y como parte del sincretismo religioso con el catolicismo español, obtuvo un nuevo significado arraigado a la figura de San Miguel Arcángel.
13: El pericón se utilizó desde la época prehispánica como una planta ceremonial al dios Tláloc, que es el dios de las lluvias, el que nos provee pues todos nuestros alimentos, nuestras plantas. Y todo. Esta vinculación pues se hizo cuando llegó el catolicismo. ¿Sí? No viene a cambiar al dios Tláloc como dios omnipotente, porque pues los españoles traen a San Miguelito. Con toda esta cristiandad tenemos a Dios, entonces San Miguel es el protector de Dios y bueno, pues trae una espada en la cual defiende a Dios del diablo. Entonces la creencia se tiene que el día 28 el diablo anda suelto y por eso San Miguelito nos protege con la espada y por eso se hacen las cruces de pericón, porque porque es un medio de protección.
11: Bajo esta creencia, surge la práctica de formar cruces de la flor de diferentes tamaños según el lugar donde vaya a ser colocada.
13: Tiene que ver con las lluvias, pero sobre todo también con el ciclo agrícola. Pues si nosotros recordamos, esta se coloca en las milpas con un ritual, festejar que hubo un buen temporal, darle gracias al dios Tlaloc, porque de ahí nace también sus ceremonias en la época prehispánica. Con eso inicia la primer cosecha de los elotes. Entonces sí, nace en los primeros meses de lluvias, en la época de septiembre, pues está en su apogeo, y es cuando se recolecta y se colocan las cruces en las casas, en los vehículos, en las milpas principalmente, ¿no?
11: En muchos lugares donde se cosecha la milpa, el día 28 de septiembre se lleva a cabo un ritual muy especial.
13: Los campesinos llevan a sus milpas pues comida, tienen la tradición de hacer el primer corte de elotes e invitar a todos sus familiares y gente, ¿no?, especial para ellos, en los cuales dan un agradecimiento porque hubo un buen temporal. Ahí es la primer cosecha y degustación de los elotes, ¿no?
11: ¿Qué pasa si no se sigue la tradición de poner una cruz en la milpa en nuestro hogar? La directora del jardín etnobotánico nos dice.
13: Se dice, o los campesinos o en las comunidades tenemos la creencia que si no ponemos una cruz en nuestra casa o en las milpas, pues esa noche, como el diablo anda suelto, puede haber mucho aire que tire las milpas, que ocasione daños, ¿no? Si no se coloca en las casas, pues igual puede haber problemas en la familia. Entonces es un medio de protección. La cruz se queda ahí en la casa o en la milpa. En el caso, por ejemplo, de los hogares, la resguardan todo el año. Hasta el siguiente año la quitan porque ya van a poner la nueva. Entonces se tiene la creencia que esa cruz se debe de quemar. ¿Por qué? Porque la cruz ya absorbió todas las malas energías y que se vaya todo lo malo, ¿no?
11: Debido a diferentes factores como la falta de lluvia, incendios, deforestación, cambio en el uso del suelo y crecimiento de la mancha urbana, cada año el pericón va perdiendo terreno y es más difícil encontrarlo. Pero como sociedad, podemos hacer algo para frenar el problema y respetar la flor.
13: Ahorita hay una merma bastante drástica de la producción de pericón. Esto pues va a venir a afectar pues la tradición, pero además afecta la economía, porque hay gente que se dedica a la recolección de esta planta para de alguna manera obtener algún recurso. No debemos de colectar más del 30% de la especie. ¿Por qué? Porque bueno, debemos tener esa conciencia de dejar plantas madres para que se sigan ellas reproduciendo naturalmente, ¿no? El pericón es una planta muy noble, muy hermosa, es un tesoro que tenemos los mexicanos, que debemos de cuidar, preservar como un patrimonio vivo cultural.
11: Sigamos nuestras tradiciones con responsabilidad y orgullo. Recuerden que el Jardín Etnobotánico del Centro INAH Morelos es un museo vivo que da cuenta de la diversidad biológica y cultural de México. Aquí encontrarás pericón y cientos de ejemplares más. Puedes visitarlo de lunes a domingo de 9 a 16 horas y se ubica en calle Matamoros número 14 en el barrio de Acapancingo, Cuernavaca, Morelos. Así que ya lo sabes, pericón en la puerta, el diablo no entra. No cabe duda que en Morelos, la flor de pericón es una conexión cultural entre la vida y la muerte.
12: El programa Caravanas del Pueblo, Territorios de Paz y Buen Vivir, es una estrategia que, de manera particular en Morelos, la gobernadora Margarita González Arabia ha instaurado desde el 2025 como respuesta a las necesidades de los pobladores con dificultades para trasladarse a sus cabeceras municipales o a la ciudad capital para acceder a diversos servicios públicos. A través de las Caravanas del Pueblo, se da una atención directa a los habitantes que reciben de forma gratuita servicios de diferentes dependencias de gobierno.
14: Tan solo en la 35ª jornada en Anenecuilco, municipio de Ayala, brindaron 898 atenciones directas las 26 instancias participantes, donde la gobernadora Margarita González Arabia destacó la permanencia de esta política pública que refleja el modelo de gobierno en territorio, que reduce la marginación urbana y rural mediante el acceso a trámites y servicios gratuitos.
15: Nosotros desde el principio que empezamos a caminar el estado, siempre les dije que íbamos a hacer un gobierno de territorio. No que vayan ahí a una dependencia de gobierno, dejan un oficio y se pierde entre el montón de papeles. Ahora estamos tratando de ir directamente a las comunidades para brindar los servicios, para atender las demandas, para atender las necesidades. Por eso somos gobierno de territorio.
14: Los beneficiarios agradecen el alcance geográfico del programa con recorridos itinerantes en 35 comunidades prioritarias por su marginación, en igual número de municipios con 42 mil personas atendidas, sumando decenas de miles de servicios directos acumulados.
16: Gracias a Dios por el gobierno que tenemos hoy en día, el pueblo, más que nada el pueblos indígenas, que estamos recibiendo mejor atención, mejor apoyo, ¿no?, de parte del gobierno.
17: Me parecen muy buenas, excelentes, gracias a la gobernadora, ¿verdad?, que hace posible todas estas campañas.
18: Una visita que hace nuestra gobernadora con una buena intención de apoyar al pueblo indígena de mi pueblo, Cuatetélico, ¿verdad?, y a todos, sin distinción alguna. Ha sido muy bonito, muy, muy excelente, y para toda nuestra gente sencilla, creo que lo valoramos mucho lo que nos da.
14: La economía familiar, acceso a derechos básicos y la cohesión comunitaria a través de la cultura y deporte han sido los rubros más importantes que impactan en paralelo a la atención administrativa a la mayoría de beneficiados, sin dejar de lado financiamientos y apoyos agropecuarios.
19: En esta caravana estamos aprovechando el servicio de aquí de Crédito a la Palabra para tener en nuestra producción del campo, mejorar, ¿no?
20: Traje cartón, lo entregué, después de que lo entregué lo pesaron y ya me dieron mi azúcar y mi aceite.
21: Es algo muy importante porque a veces uno no tiene el recurso para poder moverse. En este caso me cambiaron mi silla que tenía una ya deteriorada por una completamente nueva.
20: Gracias a las caravanas del pueblo de Tlanepantla, Morelos, y también gracias a la gobernadora que pude realizar mi estudio de mastografía.
15: Tenemos estas caravanas del pueblo que llevamos a las comunidades, en donde damos todos los servicios en un solo día. Así es que les pido por favor a todas y a todos que acudan a los diferentes módulos.
11: Así es que consultas médicas, vacunación, trámites, servicios y programas, y especial atención a las necesidades de las mujeres directamente en territorio, son esperados los sábados por los poblados y colonias vulnerables de los 36 municipios morelenses.
12: El Museo de Sitio de Xochicalco es el primer museo ecológico y sustentable del mundo. Utiliza celdas fotovoltaicas para proveer gran parte de la energía eléctrica que consumen sus salas y áreas administrativas. Cuenta con sistemas para recolectar agua de lluvia en las azoteas y reutilizarlas en los servicios sanitarios. Emplea techos y muros escudo y ductos de iluminación natural para mantener un clima fresco sin requerir un uso excesivo del aire acondicionado. En sus 6 salas se exhiben cientos de piezas arqueológicas rescatadas en la zona, como cerámica, esculturas y objetos de jade o concha. José Cuautli Alejandro Medina Romero, director del Museo de Sitio y Zona Arqueológica de Xochicalco, nos da un recorrido por las salas.
22: Bienvenidos a un sitio del patrimonio mundial, Laura. Es algo, lo primero que quiero que nos quede claro, que estamos en un sitio que está al nivel de lugares como las pirámides de Giza en Egipto, como Machu Picchu en Perú, y lo tenemos en México, en Morelos. Podemos pasar a la primer sala, que sería la sala que está destinada a todo el conocimiento que tenían los xochicalcas sobre su medio ambiente. Cómo ellos no solamente lo conocieron, sino también lo supieron respetar, lo supieron aprovechar y lo supieron representar. Tenemos algunas piezas, como en este caso el Señor de las Serpientes. Es una pieza que además porta un cinturón con forma de serpiente, que es algo muy característico, muy interesante. Pero además esta pieza, quiero comentarte, Laura, y a la audiencia, que también fue fotogrametrizada. La fotogrametría es un proceso de conservación digital que hace un modelo digital tridimensional de esta pieza, y a través de otra tecnología que también aplicamos en la zona arqueológica, tenemos una aplicación que despliega el modelo tridimensional aproximadamente en el lugar en donde se encontró. Tenemos 10 piezas del museo que están fotogrametrizadas y están puestas en su lugar de hallazgo. Tenemos la representación de una cuerda en el cuello, y eso nos habla de la evidencia de la domesticación que había en Xochicalco hace 1300 años de estos felinos salvajes. Bueno, vamos a pasar a la siguiente sala. Para en esta sala se encuentra la pieza más emblemática de obtenida en Xochicalco, que es el Señor de Rojo. Es una escultura que tiene aproximadamente cerca de unos 60 metros de altura. Es la forma, le decimos nosotros como arqueólogos, antropomorfa, pero esto es una palabra muy sencilla, pues es la forma de una persona, ¿no? Tiene en la parte de arriba un penacho. Acuérdense que es una escultura de piedra, es una piedra volcánica también, tiene más o menos unos 10 centímetros de espesor para que la imagine la audiencia, y en la parte de arriba está conformada por lo que sería la cabeza, que era un círculo de plumas. Únicamente en las excavaciones se encontraron 3/4 partes del círculo y lo demás no se encontró. No sabemos si esta fue robada en algún momento antes, o por los mismos Xochicalcos, destruida y llevada a otro lugar. Y bueno, pues hablaremos rápidamente de la siguiente sala, de lo que sería lo que está destinado como al proceso de construcción de la ciudad. Y nos recibe la estela de los dos glifos. Es una estela de una roca que se llama roca sedimentaria, porque tiene otro proceso de formación que la roca volcánica. Esta es más manejable para ellos, era más fácil trabajarla. Estamos hablando de aproximadamente 2.70 metros centímetros de altura, de un espesor de unos 60 centímetros de espesor, esta enorme pieza, y contiene 2 cartuchos, 2 cuadrados que contienen una fecha calendárica, que es el año 10 caña en la parte superior y el día 9 ojo de reptil. Pasamos a la sala número 4. Se denomina como Delicados Creadores Monumentales Artistas esta sala, y la pieza que más llama la atención es el puma o felino con moño. Tiene un moño en la parte de adelante. Es una escultura que tiene aproximadamente unos 80 centímetros de altura, es muy grande, es muy masiva, es de cerámica también, de barro cocido, y estaba pintada también, y porta, es un felino que es un puma, no es un jaguar. Está muy claramente identificado por la forma, que es un puma. Hoy en día tenemos, incluso tuvimos el avistamiento de puma yaguarundi aquí en la zona arqueológica. Bueno, finalmente esta es la sala 5, que se conoce como el mundo de los dioses. Es la única sala temática destinada a los rituales del juego de pelota. Nos recibe el aro o marcador del juego de pelota, que se ubica en la parte oriente del sitio, el cual pues es una representación muy interesante de un murciélago en la parte superior, con las alas abiertas y las garras, digamos, sentado sobre el círculo por donde podría pasar la pelota. Y en la parte de abajo tenemos 2 guacamayas que representarían al día las guacamayas y el murciélago a la noche, pensando en una situación de dualidad complementaria.
2: Recientemente se logró firmar un convenio de colaboración con el Ayuntamiento de Temixco con la finalidad de compartir acciones interinstitucionales y establecer estrategias para beneficio de la protección de la educación y de la conservación del patrimonio cultural que se tiene en el territorio de Temixco, como el sitio arqueológico de Xochicalco. Los invitamos a visitar tanto la zona arqueológica como el Museo de Sitio de Xochicalco de martes a domingo, de 9 a 17 horas, ubicado en la carretera federal Xochicalco Tetlama, sin número, Colonia Xochicalco, Miacatlán, Morelos. Domingos, entrada libre para visitantes nacionales.
12: En el marco del Día del Charro, conversaremos acerca de la charrería, orgullo y tradición mexicana. Fernando Pacheco, de la zona sur de Morelos, nos presenta una entrevista con Jesús Linares, cantautor morelense, quien resaltó el valor de la charrería como una tradición que forma parte de la identidad y cultura de México.
1: La charrería nace en nuestro campo. Tiene sus orígenes durante la conquista, cuando llega el caballo a nuestro país. Los indígenas comienzan a montar en las haciendas y después, desarrollando sus habilidades para el manejo del ganado, nace la charrería como deporte. La charrería nos da identidad nacional. Se fomentan muchos valores: compañerismo, trabajo, disciplina, esfuerzo. Montar a caballo te forma como persona. Es un animal de 500 o 600 kilos que de ningún manera lo puedes obligar a hacer algo. Tiene que ser tu amigo, tu compañero.
3: Porque charré, fui jinete en Charros de Cuernavaca, una filial que se formó ahí, cuando estaba el doctor Escorza, estaba mi compadre Miguel Barranco, a quien también le mando un fuerte abrazo, mi compadrito. Uh-huh. Y también charreamos aquí con regionales del sur, estaba a cargo de Pedro Campo, aquí en Tlaquiltenango, y muy padre, experiencias padrísimas, amigos que se forman para toda la vida. Es como una hermandad, es como una familia charra, es una familia charra. Oye, todos los que somos poquitos y cada día de hecho está en peligro de extinción.
4: Sí, ya, pues es que al final es el deporte nacional por excelencia, pero es un deporte caro, no es nada barato.
3: Muy costoso por el mantenimiento, claro, de los animales.
4: Ellos comen. Frutas,
3: claro, exactamente.
4: Se enferman.
3: Así es, y fíjate, nada más como un dato curioso, no sé qué tan cierto sea, hace poco platicaba con un amigo, pues eran antes muchos equipos, más de 10, 3 equipos, no sé, en el estado, y creo que hoy en día quedan 2 o 3, no sé la verdad cuántos equipos quedan, pero me lo platicaba un amigo y le digo, bueno, yo creo que ya casi va a llegar el día que se echan un volado y para ver quién se va al nacional.
1: Jesús Linares, cantautor originario de Zacatepec, Morelos, formó parte de la Asociación de Charros de Cuernavaca. Sus orígenes como charro lo inspiraron a componer Charro Amor. Con ustedes, un tal Chuy.

0: Desde 1934 se celebra el Día Nacional del Charro, como un reconocimiento a las personas que hacen posible que el arte de la charrería se mantenga vivo. Se origina en Hidalgo y tras pasar la Revolución Mexicana a principios del siglo XX, se le considera deporte nacional.
1: La charrería es orgullo, identidad y fuerza de México. Preservarla es honrar nuestras raíces y mantener viva, con orgullo, nuestra esencia mexicana.
2: Pero antes de irnos, los invitamos a registrar en su agenda la serie de actividades que la cartelera 2026 Xochicalco Tierra de Encuentros tiene para todos los morelenses. Tendrá una programación que de septiembre a diciembre reunirá acontecimientos deportivos, culturales, gastronómicos y tradicionales. ¿Qué es lo que habrá? Les daremos a conocer de manera gradual durante los programas de Morelos en la Hora Nacional las actividades. Pero de entrada deben saber que el lago de Tequesquitengo será escenario de una experiencia de ciclismo internacional. Tepoztlán recibirá por primera vez la carrera panamericana y Cuernavaca abrirá sus espacios a la música, las artes escénicas y los sabores que distinguen a Morelos. A estas actividades se sumarán los colores del festival Miquixtli en el marco de Día de Muertos. Esta iniciativa está inspirada en Xochicalco, sitio ancestral que representa un punto de encuentro entre culturas, por lo que la agenda vincula actividades de alcance nacional e internacional con los conocimientos, productos y celebraciones que forman parte de la identidad morelense. Los invitamos a consultar las redes sociales de la Secretaría de Cultura, de Turismo y la del Gobierno del Estado, donde se publicarán a detalle las actividades que arrancarán el próximo 29 de septiembre. Escuchemos lo que nos dijo Montserrat Orellana Colmenares, Secretaria de Cultura de Morelos.
3: Uno de los festivales más esperados y más importantes y que queremos mucho. El festival Miquixtli llega con su 33ª edición. Hoy nos estamos preparando con la temática Caminos que nos unen. La temática es la migración. Estamos preparando un desfile para el viernes 30 de octubre. En punto de las 5 de la tarde tendremos más de 1,200 personas, artistas, comparsas de todo el estado de Morelos y del estado invitado que es Veracruz. Por supuesto tendremos también nuestras subsedes. Este año está considerado Cuautla. El sábado 31 de octubre en Cuautla tendremos también un desfile, Puente Dixla y Tepoztlán. Seguiremos con piezas monumentales haciendo alusión a la gran cartonería tradicional con todos nuestros maestros y maestras artesanas en el estado de Morelos. Tendremos agrupaciones locales, estarán como Fides, Alejandra Caletti, Son de Frente, Las Galletas Mister Esqueleto, y también el 29 de octubre tendremos una apertura especial de las puertas del Centro Cultural Jardín Borda.
2: Hemos llegado al final de este programa, esperando que haya disfrutado de este recorrido sonoro por nuestro estado.
1: Laura Duarte Moreno es la responsable de la producción general. La producción y realización sonora estuvo a cargo de Maura Bautista Soriano. Los esperamos el próximo domingo con más de nuestro estado. Buenas noches. 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Los espera la próxima semana con más contenido sonoro de la herencia histórica de nuestro estado.
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0: ¿Sabías que si eres mujer y fumas 3 cigarrillos al día, en realidad tu cuerpo está recibiendo el daño de 6? No es exageración, es ciencia. El cigarro atrapa a hombres y mujeres por igual, pero los efectos en el cuerpo femenino son significativamente más agresivos. Y las razones por las que una mujer empieza a fumar tampoco son las mismas que las de un hombre. Hoy vamos a hablar del tabaquismo con enfoque de género. El cigarro contiene unas 7000 sustancias químicas y su efecto es más agresivo en las mujeres. ¿Por qué? Porque el tórax femenino tiene menor superficie que el masculino. Eso hace que el riesgo de desarrollar enfisema, bronquitis crónica o cáncer pulmonar se duplique con cada cigarrillo. Pero no solo los pulmones están en riesgo. Algunos compuestos del tabaco son disruptores endocrinos. Alteran el equilibrio hormonal, en particular de los estrógenos, que son clave para el ciclo menstrual y la fisiología femenina. Esa alteración aumenta el riesgo de cáncer de mama. Por eso, si una mujer fuma y quiere usar anticonceptivos o terapia hormonal por menopausia, debe hacerlo bajo estricta vigilancia médica. Y las diferencias no son solo físicas. Se ha observado que las motivaciones para fumar también cambian según el género. En las mujeres, el motor principal es la sensación de empoderamiento. El cigarro como símbolo de libertad o control. En los hombres, en cambio, suele ser la curiosidad o el deseo de pertenecer a un grupo. Y cuando se trata de dependencia, ellas reportan con más frecuencia razones emocionales. Fuman porque están estresadas, tristes o con problemas de pareja. El cigarro se convierte en un refugio emocional. Los varones, por su parte, suelen fumar en contextos sociales, en reuniones con amigos, después del partido de fútbol, en la sobremesa. En México, alrededor de 15 millones de personas fuman. Según la Encuesta Nacional de Consumo de Drogas, Alcohol y Tabaco 2025, el 9% de las mujeres adultas consume tabaco. Y aunque hoy parezca un fenómeno moderno, los relatos del siglo XVI ya describían a mujeres fumando en las calles de lo que hoy es la Ciudad de México. Algo que inquietaba a los migrantes europeos. Con el tiempo, fumar fue mal visto en las mujeres y se consideró exclusivo de los hombres. Pero la industria tabacalera del siglo XX cambió eso y ahora su mercadotecnia ya no va dirigida a los adultos, sino a niños, niñas y adolescentes, porque son los que van a durar más tiempo fumando. La mejor decisión es no empezar. Y si ya fumas, recuerda que las etapas de la vida cambian. El embarazo, la lactancia, la menopausia son momentos en los que desintoxicar el cuerpo no es un capricho, sino una necesidad. Desenmascaremos el atractivo del cigarro, tanto en hombres como en mujeres. Veamos más allá del humo y la publicidad, porque el cigarro no distingue sueños, planes ni proyectos. Pero tú sí puedes distinguir entre lo que te atrapa y lo que te libera. Con información de la doctora Guadalupe Ponciano, de la Facultad de Medicina de la UNAM. Les saluda Mónica Genis.
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0: Revista del Consumidor Radio. Ya sea en la oficina, en la universidad o cuando no quieres cocinar, las sopas instantáneas siempre te sacan de un apuro. Pero, ¿alguna vez has leído las letras chiquitas de su etiqueta? Antes de abrir tu próximo paquete, tienes que conocer los resultados de nuestro estudio de calidad. Revista del
1: Consumidor. Llegas con cansancio y tienes poco tiempo para cocinar. ¿Se te antojó una sopa calientita, lista en unos minutos?
0: Las sopas instantáneas pueden parecer una solución práctica, rápida y económica. Por eso hay quienes las tienen en sus despensas.
1: Pero, ¿qué estamos llevando a nuestra mesa cuando elegimos una?
0: Para saberlo, en el laboratorio de Profeco se analizaron 33 sopas instantáneas y se revisó desde su información comercial hasta su aporte nutrimental. ¿Qué revisamos?
1: Primero, revisamos que la información comercial esté completa.
0: Verificamos que las sopas incluyeran los requisitos de etiquetado como denominación, responsable del producto, contenido neto, lista de ingredientes, alérgenos, instrucciones de uso, lote y fecha de caducidad o consumo preferente.
1: También revisamos que, si es el caso, los productos exhiban los sellos de advertencia de exceso de algún componente crítico para la salud.
0: Por cada 100 gramos de producto se determinó la cantidad de proteína, grasa, carbohidratos, agua y aporte energético.
1: Una prueba fundamental: determinar el contenido de sodio. Esto, debido a que su ingesta debe ser controlada para prevenir riesgos en la salud cardiovascular.
0: ¿Qué encontramos?
1: Todas las sopas analizadas tienen al menos dos sellos negros de advertencia. Uno por exceso de grasas saturadas y otro por exceso de sodio.
0: ¡Ojo con esto!
1: Un vaso estándar de sopa instantánea de entre 64 y 68 gramos, ya preparado, contiene por lo general más del límite de sodio recomendado por la Organización Mundial de la Salud.
0: Además, su aporte energético, que está relacionado con la cantidad de grasa, es de alrededor de 300 kilocalorías.
1: Más de los resultados. Ramen Express by Chef Wu, sopa de ramen vegetariana, declara 85 gramos de contenido neto, pero no llegó ni a los 80.
0: Seis productos no presentan completa su información comercial.
1: Algunos tienen mayor cantidad de grasa de la indicada en su etiqueta. Dos son de la marca Nama, uno de Maruchan pasta rápida yakisoba y otro de Nissin pasta UF Fuego.
0: También encontramos un producto que declara cero azúcares añadidos, pero en su lista de ingredientes dice dextrosa. Ramen Express by Chef Wu. Fideos instantáneos calientes y picantes.
1: Ahora seguro te preguntarás, ¿qué hago si me gusta consumir estas sopas?
0: Sabemos que una sopa instantánea puede sacarnos de un apuro, y disfrutarla de vez en cuando no significa que estemos haciendo algo mal.
1: La clave está en no convertirla en nuestra comida de todos los días. Si tienes un poco más de tiempo, una sopa casera es una buena alternativa para ahorrar y mejorar su valor nutrimental, por ejemplo, con vegetales, queso o pollo.
0: Y antes de terminar, vamos a derribar un mito. ¿Las sopas instantáneas son de plástico?
2: Se ha pensado durante muchos años que son productos que son de plástico o que es un producto que se queda pegado alrededor del intestino por varios días. Esto no es cierto. Finalmente son productos que están compuestos principalmente por carbohidratos, pero también tienen un porcentaje de proteínas y de grasa. Nuestro organismo es tan sabio que tiene las sustancias necesarias como enzimas o ácidos gástricos para poder digerir completamente la muestra y se va a procesar como cualquier otro alimento.
0: Porque cuando conoces lo que consumes, puedes tomar mejores decisiones.
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3: Morelos analiza incluir el transfeminicidio como un delito específico en su código penal. El Congreso del Estado mantiene mesas de trabajo con integrantes de la diversidad sexual para revisar la iniciativa. El Ayuntamiento de Jutepec, encabezado por el alcalde Eder Rodríguez, ofrece clases gratuitas de taekwondo en 15 sedes del municipio. El programa busca fomentar el deporte y recuperar espacios públicos para la comunidad. El Ayuntamiento de Jojutla, que encabeza Alan Martínez, realizó la tercera entrega del año de apoyos alimentarios, beneficiando a 316 personas de

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0: 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Son las 7 en punto.
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0: A mí y a todos nos gusta el despertar de los peques.
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0: ¿Cómo están? ¿Cómo amanecieron? ¿Cómo se la pasaron ese fin de semana? Si descansaron, obviamente recargaron energías, comieron, vieron películas, jugaron. Cuéntenmelo todo ahí al 777-440-1849. Muy buenos días a cada uno de ustedes. Bienvenidos aquí al Despertar de los Peques por Éxtasis Digital 107.7 FM. Ya estamos de nuevo, un nuevo comienzo, día lunes, empezando una nueva semana, una nueva oportunidad para aprender, para sonreír y por supuesto para vivir grandes aventuras todos juntos. Y ahora sí, con todo mi corazón, los extrañé muchísimo, mis peques, este fin de semana. Y quiero decirles la verdad que vamos a estar hablando de cosas muy interesantes el día de hoy, porque ya saben que como cada fin de semana de repente me voy ahí a otro lugar a investigar ahí algunas cositas de la tierra, ¿no? Porque todavía no he recorrido obviamente todas las profundidades del mar, todo el bosque, la selva, todavía me falta mucho por recorrer, ¿vale? Pero déjenme decirles, mis peques, que me pone muy contenta porque hoy es lunes de luz, porque cada uno de ustedes tiene una luz muy especial por compartir con todos los demás, ¿ok? Así que háganlo, compártela muchísimo. También, ¿por qué no? Yo digo que es lunes de logros, porque cada pequeño pasito que nos estamos, que estamos dando ahí en la escuelita, nos está acercando poquito a poquito a cumplir nuestros sueños, ¿ok? Así que no se me desesperen, ¿vale? Y también, ¿por qué no? De levantarnos, porque cada uno, yo sé que de repente nos cuesta un poquito de trabajo despertarnos, o por ejemplo, si nos empezamos a tropezar, algo nos sale mal, como que ya no queremos como que volverlo a intentar, levantarlos, pero siempre podemos volver a intentarlo, ¿ok? Así que, ahora sí, mis peques, yo digo que el día de hoy es muy especial, porque a mí me gusta muchísimo comenzar una nueva semana con todos ustedes, así que sí, le doy la bienvenida a cada una de ustedes y a cada uno de ustedes, y por supuesto también a los papis que ya nos están escuchando, que ya están camino a la escuelita, que ya se están arreglando, se están poniendo bien guapas, bien guapos, ya están pues terminando de desayunar, o algunos llevan camino a la escuelita. Soy Yari y la verdad estoy muy contenta de estar aquí con todos ustedes, la verdad. Y ya saben que yo no me encuentro solita, conmigo ya se encuentra Mateo en los controles haciendo que todo suene espectacular, ¿vale? Así que mis peques, recuerden que yo estoy muy emocionada porque ya quiero estar leyendo todos sus mensajitos, así que mándenme de una vez WhatsApp al 777-440-1849, ya sea para que me cuente qué hicieron el fin de semana, saluditos, polvitos mágicos y todo, así que mándenme ahí un mensajito. ¿Y qué creen, mis peques? Entramos un poquito tarde, ya son las 7:20, nosotros vamos a ir a un pequeño corte, pero vamos a regresar con nuestra reflexión del día.
1: ¡Que no se te haga tarde! Ya son las 7:20.
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3: Morelos analiza incluir el transfeminicidio como un delito específico en su código penal. El Congreso del Estado mantiene mesas de trabajo con integrantes de la diversidad sexual para revisar la iniciativa. El Ayuntamiento de Jutepec, encabezado por el alcalde Eder Rodríguez, ofrece clases gratuitas de taekwondo en 15 sedes del municipio. El programa busca fomentar el deporte y recuperar espacios públicos para la comunidad. El Ayuntamiento de Jojutla, que encabeza Alan Martínez, realizó la tercera entrega del año de apoyos alimentarios, beneficiando a 316 personas de distintas comunidades. El programa contempla entregas trimestrales en coordinación con el DIF Morelos.
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0: regresamos. Sigue alistándote con la música del despertar de los peques.
1: Hola, es Bluey.
2: Salud, Bluey. Yo soy Charlie.
1: Sí, te vas, Bluey.
3: Peques, ya estamos de regreso, ya son las 7:26 y oigan, yo sé que no todos los días tienen que ser extraordinarios, ¿ok? Yo sé que de repente queremos que, pues, del lunes a viernes cada día sea mejor que el otro y es algo normal, es algo muy bonito, pero déjenme decirles que ahorita que ya comenzamos una nueva semana, quizá hoy te despertaste con mucha energía porque recargaste el fin de semana, ¿no? Estuviste descansando, comiendo dulces, comiendo saludable, conviviendo con tu familia y obviamente te vas recargando de mucha energía. Entonces, tal vez todavía pues tengas mucha energía o tal vez otros quieran quedarse unos 5 minutos más ahí en la cama y eso está bien. A veces que pensamos que para tener un gran día tiene que suceder algo increíble, ¿ok? Tal vez como, no sé, recibir alguna sorpresa, a todos nos encantan las sorpresas o incluso también sacar un 10 o también, por ejemplo, pues puede ser ganar un premio, ¿no? O también teniendo una gran aventura cualquier día. Pero la verdad es que también existen días sencillos, ¿ok? Que pueden ser muy especiales. Un lunes bonito puede ser cuando estás desayunando algo que te gusta, por ejemplo, no sé, que nos levantemos y esté el desayuno ahí ya hechecito, bien calientito, unos hot cakes o algo, y yo sé que ustedes lo hacen porque sus papis también están ahí todo el tiempo bien felices haciéndoles de desayunar, incluso ahí luego me están comentando que le hacen pues unos hot cakes, que están desayunando también o les están llevando también hot cakes para llevárselos en la escuela y compartirlo, y eso es algo muy bonito, ¿ok? Incluso también un día especial puede ser

cuando escuches tu canción favorita en la camino a la escuela, por ejemplo, ¿no? Incluso también reír con un amigo durante el recreo, también porque no puede ser aprender algo nuevo en clase o llegar a casa y recibir un gran abrazo de tu familia. No todos los días tienen que ser perfectos, ¿ok? Ni extraordinarios. Algunos días simplemente son para aprender, para descansar, volver a intentarlo nuevamente y disfrutar de las pequeñas cosas que muchas veces pasan por desapercibidas, ¿vale? Así que un lunes no comienza pensando de que, uy, falta mucho para hacer el día viernes, porque si estamos pensando que ya queremos que sea viernes, pues nos va a pasar bien lento la semana, ¿ok, mis peques? Así que mejor pregúntense, ¿qué cosa bonito puedo encontrar el día de hoy? ¿Vale? Tal vez descubras que la felicidad también está escondida en pequeños momentos que parecen muy normales, ¿vale? Así que comencemos esta semana con mucha curiosidad, también con mucho agradecimiento y con muchas ganas de descubrir algo bonito cada día, ¿vale? Así que mis peques, recuerden que no necesitas que suceda algo extraordinario, ¿ok? Para tener un bonito día. A veces la magia está escondida en las cosas más, pero más sencillas, ¿vale? Y ahora sí, ya son las 7:28 y nosotros seguimos con más música aquí en El Despertar de los Peques, y esto es La Macarena.

0: tu cuerpo y para dar la alegría, cosa buena. Darle a tu cuerpo alegría, Macarena. ¡Eh, Macarena!
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2: Peques, ya son las 7:33 y les quiero platicar algo también para los papás, porque no solamente tenemos noticias también para los peques, sino también para los papis que nos están escuchando. Déjenme decirles que nosotros entendemos a cada uno de ustedes que pues tiene allá un pequeño, a dos pequeños, o bueno, tal vez tiene un pequeño, pero también tiene que ir a entregar tal vez que al sobrino, que al amiguito y todo. Yo sé que en las mañanas es un caos el tráfico, la verdad, porque pues todo el mundo quiere llegar obviamente a sus destinos, a la escuelita, a la primaria, que al kinder, luego los papás a trabajar, también los de preparatoria, los de universidad. Realmente pues todos queremos llegar a nuestros destinos, casi todos entramos a la misma hora, entonces pues sí se hace un poquito de tráfico, déjenme decirles, ¿ok? Pero, ¿qué creen? 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Peques, ya casi vamos a mandar los saluditos, porque yo sé que de repente ustedes ya a las 7:45 ya están dentro, así que no se olviden de mandarme a mí un mensajito vía WhatsApp al 777-440-1849 y díganme cómo se la pasaron el fin de semana, qué es lo que hicieron, cómo están, cómo se encuentran, si tienen energía, no tienen energía, cuéntenmelo todo ahí vía WhatsApp, ¿vale? Y ahora sí, mis peques, ya son las 7:35 y nosotros seguimos con más música aquí en El Despertar de los Peques.
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estamos de regreso, ya son las 7:43, ahora sí. Peques, déjenme decirles que vámonos con los saluditos, así que si tú estás escuchando esto, vas camino a la escuelita y no me has mandado mensajito, hazlo ahorita mismo al 777-440-1849, ¿vale? Porque ahora sí, vámonos con los saluditos, que aquí tenemos a nuestro querido José Eduardo. José Eduardo ya está bien despierto y dice que si le podemos mandar un saludo y también polvitos mágicos porque ya va para la escuelita. Así que claro que sí, mi querido José Eduardo. Espero que te vaya increíble el día de hoy. Ahí te mandamos una lluvia de polvitos mágicos, ¿vale? También le quiero mandar un fuerte abrazo y un saludo a nuestro querido Franco Farid también, porque siempre está presente, ¿eh? Siempre. Hasta luego me anda ahí contando uno que otro chistecito en las mañanas. Así que en verdad, gracias por alegrarme el día con tus mensajitos, pequeño. También aquí tenemos a nuestra querida... Aquí tenemos a nuestra querida Romina Ávila, que también todos los días en verdad siempre me manda mensajitos, en verdad me pone muy feliz. Dice que ya le falta poquito para cumplir 5 añitos y que despertó muy contenta y muy feliz, obviamente para ir a la escuelita con su hermanito. Así que nos envía un abrazo para Mato y para mí. Así que nosotros le mandamos un besote a ustedes y también un fuerte abrazo lleno de polvitos mágicos. Ahí me avisas qué día cae tu cumpleaños para que te mandemos una lluvia de polvitos mágicos y te cantemos ahí las mañanitas, ¿vale? Así que espero que también tengan un bonito día, ¿vale? También a nuestro querido Suar y Mía, que ya están camino a la escuelita, bien acompañados de su mamá, que los ama con todo su corazón, y también a Mía, que le vaya muy bien en su recital del día de hoy. Así que ahí están los polvitos mágicos también para ellos. A nuestra querida Tisha, que también siempre nos está mandando ahí sus mensajitos de buenos días con su fotito y todo. También nos están llegando más mensajitos. Dice que por favor le mandemos un saludo a nuestro querido Isa y a nuestro querido Mariano, que ya van rumbo a la escuela, así que también le mandamos un fuerte abrazo lleno de polvitos mágicos, al igual que a nuestra querida Valentina, y también que ya va camino a la escuelita. Ya me mandaron hasta una fotito de ella muy bonita con su uniforme y todo. Por último, aquí tenemos un saludo muy especial a nuestra querida Laila y Yamir, que ya van camino a la escuelita, y también por supuesto a José María Morelos, ¿vale? Que también quiere que le mandemos saluditos, que van a estar hablando de él en la escuelita. Así que pues por supuesto, aquí nosotros somos bien obedientes, le mandamos polvitos mágicos a cada uno de ustedes y también a todas las personitas que nos están escuchando, a los papis también, que ya están llevando a todos los pequeños pues obviamente a sus destinos. Así que en verdad muchísimas gracias por cada uno de ustedes que nos está escuchando y por supuesto también que nos está mandando mensajitos. Ahora sí, mis peques, ya son las 7:46, ya se nos está yendo el lunes. Oigan, ahora sí nosotros seguimos con más música, vamos a escuchar una canción que me gusta muchísimo y esto es Extraño.

7:50 y déjenme decirles que ya se viene la final, ¿ok? Ya se viene la final, ya tenemos a los corredores que van a representar con mucho orgullo, obviamente, la escudería de la Casa de los Clásicos, ¿ok? También ya tenemos a los ganadores que estuvieron compitiendo el fin de semana, bueno, este fin de semana estuvieron ahí. También nuestras estaciones hermanas, que estuvo La Más Picuda y también estuvo Play FM, así que me emociona mucho, ¿ok? Tenemos corredores muy buenos que estuve yo ahí viendo las carreras y déjenme decirles que son personas que son muy buenas, ¿ok? Así que yo siento que la final va a estar potente. 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Así que ahora sí, mis peques, ya son las 7:53. Yo creo que ya muchos de ustedes ya están llegando a la escuelita, ya se están despidiendo de sus papás, así que les mandamos por último un besote a cada uno de ustedes para que les vaya increíble el día de hoy, ¿vale? Y ahora sí, ya vámonos con más música porque ya son las 7:53.

0: 7 minutos. Y así que rápido se nos fue la mañanita con una sonrisa enorme y con el corazón bien contento. Hemos llegado al final de nuestro programita del día de hoy, ¿ok? Oigan, qué bonito fue comenzar esta nueva semana todos juntos, este nuevo día lunes, donde compartimos obviamente música, aprendizajes, mensajitos y muchos momentos mágicos que en verdad todavía falta, ¿no? Apenas va iniciando su día, así que espero que hoy tengan un lunes muy especial y quiero que recuerden algo, mis peques. Recuerden que cada lunes es una nueva oportunidad para comenzar algo nuevo, ¿ok? No importa si la semana pasada algo no salió como nosotros queríamos, hoy podemos volver a intentarlo, aprender algo diferente y ayudar a alguien más. Incluso también cumplir una pequeña meta y descubrir una historia completamente nueva, ¿ok? Así que mis peques, guarden en su corazón que el lunes es lunes con L de luz, también con L de logros y también, ¿por qué no?, de levantarnos, porque siempre podemos volver a intentarlo una y otra vez, ¿vale? Y ahora sí, mis peques, en verdad, muchas gracias a cada uno de ustedes por todos sus mensajitos, por acompañarnos desde tempranito, a quienes nos mandaron mensajito, a quienes estuvieron cantando con nosotros y, por supuesto, también que estuvieron ahí mandándonos audio, fotitos, contándonos qué hicieron el fin de semana y también a los que nos están escuchando. Aquí en Éxtasis Digital 107.7 FM, con nosotros aquí en El Despertar de los Peques. Soy Yari y me voy muy contenta de haber compartido una mañana con todos ustedes y, por supuesto, también agradecerle a Mateo que estuvo con nosotros ahí en controles, el guardián del sonido, donde estuvo también poniéndonos las mejores canciones para sacudir esa flojerita, ¿vale? Y ahora sí, nos escuchemos mañana bien tempranito para vivir una nueva aventura, para descubrir cosas sorprendentes y seguir despertando juntos con una enorme sonrisa, ¿vale? Mis peques, nunca olviden que realmente no necesitamos hacer algo gigantesco para sentirnos orgullosos de nosotros, ¿ok? Recuerden que cada pequeño pasito también es un gran logro, así que tú síguelo intentando, sigue aprendiendo y sigue dando todo de ti, así que nunca dejen de brillar y sigan siendo ustedes mismos, ¿vale? Y ahora sí, mis peques, les mando un fuerte abrazo, los quiero muchísimo y hasta la próxima.
1: Vuelvan pronto, mil besitos, fue un placer.

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4: Son las 8:01 de la mañana.
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0: días, las 8 de la mañana ya con 2 minutos. Qué gusto que nos permita acompañarle camino a cualquier actividad en este lunes ya 28 de septiembre del 2026. Y nosotros con el placer y gusto de mantenerle muy bien informado e informada en esta que es Radiorama, las frecuencias correctas, tanto de la más picuda 94.9 FM que comanda nuestra querida Jenny Silva, como en Éxtasis Digital 107.7 con nuestro querido Mateo Moreno, el OPA de la información. Así que a nombre de todo un equipo de profesionales, le agradecemos su preferencia, le invitamos a que se quede de 8 a 9 para que sepa la tendencia estatal, nacional e internacional, y que además ha pasado bastante información, así que todas las destacadas, todo lo que usted necesita saber lo encuentra solamente aquí en Artículo Sexto. Y sin más, vamos a arrancar con las noticias, con lo que ha sucedido a lo largo de las últimas horas.
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0: Asesinan a 2 estudiantes de preparatoria de la UAM. Suman 6 homicidios en menos de un año contra la comunidad estudiantil. Tres Marías, sí, otra vez. Vive otro fin de semana biker marcado por riñas y golpizas. Vinculan a proceso a 2 mujeres por feminicidio de Margarita Ceseña. Le rociaron gasolina. Los hechos ocurrieron en 2022 en el municipio de Cuautla. Avanza la entrega de 70 paraderos en Cuernavaca. El ayuntamiento capitalino refuerza la seguridad peatonal. 8:04, que no se le haga tarde. A partir de este momento puede ponerse en contacto con nosotros en nuestras vías de comunicación. Es muy sencillo. El teléfono en cabina 318-5286 para que nos marque y nos diga lo que sucede en su municipio o en su localidad. Pero también queremos escucharle, ¿eh? Queremos que nos mande el mensajito a través del 777-429-9071. El mensaje de texto, el mensaje de voz. Quiere compartirnos el reporte vial, lo que sucede en su municipio o en su localidad, 777-429-9071. Además que si usted nos escribe, nosotros con mucho gusto le pasamos el canal de WhatsApp de Artículo Sexto Morelos, en donde cada vez somos más seguidores y estamos bien agradecidos de contar con esa preferencia. En todos lados estamos como Artículo Sexto. 8:05, por dónde sí y por dónde no circular, aquí se lo presentamos.
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0: Comandante Delfino Martínez de la Policía Vial de Cuernavaca, ¿cómo está? Y además, en este inicio de semana, ¿cómo amanecen las calles y avenidas de la capital del estado? Pero además también, en este sentido, la verdad es que queremos agradecer a Nuri Pavón de la Comisión Nacional del Agua. Nuri, ya te ando cambiando el nombre, el reporte vial y todo lo que tiene que ver con eso del reporte vial, que más adelante, por supuesto, lo vamos a compartir. Pero Nuri Pavón está siempre lista y siempre activa en el reporte del tiempo cada mañana y en este inicio de semana. Nuri, ¿cómo estás? Muy buenos días.
2: Hola, Fabi, muy buenos días. Un gusto saludarte. Un saludo también para el auditorio, deseándoles un excelente inicio de semana. Y vamos a iniciar con los ciclones tropicales que tenemos, Fabi. Estamos ya con Polo, que se espera en el transcurso de lo que sería el día pudiera impactar a la parte central de Baja California Sur. Está localizado ahorita ya muy cercano a lo que serían las costas, pero también tenemos lo que es el ciclón tropical Rachel. Ahorita está como una tormenta tropical, está presentando 75 kilómetros por hora y está a 405 kilómetros al sur-suroeste de Acapulco. De acuerdo a lo que es el cono de trayectoria que presenta el Centro Nacional de Huracanes, se espera lleve una trayectoria muy similar a lo que es el huracán Polo. Por supuesto, se le dará seguimiento. Ahorita la imagen de satélite está mostrando nubosidad en el estado de Morelos. Se espera se mantengan condiciones de cielo medio nublado. Esto va a ocasionar también un ligero descenso de lo que serían las temperaturas máximas a la zona metropolitana de Cuernavaca. Vamos a estar esperando aproximadamente unas temperaturas de 26 a 27 grados. Estamos amaneciendo el día de hoy. a 14 grados centígrados, lo que serían las temperaturas en la zona norte del estado, esto en Huitzilac, temperaturas máximas de aproximadamente 18 a 20 grados, mínimas de 10, zona oriente Cuautla, temperaturas de 28 con mínimas de 15, y en la zona sur Jojutla, 36 a 37 grados con mínimas de 19 grados centígrados. Probabilidad de lluvia, chubascos desde la tarde hasta la noche, pudiera extenderse hacia la madrugada, chubascos puntualmente fuertes, acompañados de lo que sería tormenta eléctrica y viento máximo oscilando de 10 a 15 kilómetros por hora. Eso es todo con respecto a las condiciones meteorológicas, Fabi, espero que pases un excelente día.
0: Igual para ti, mi querida Nuri Pavol, meteoróloga de la Comisión Nacional del Agua, siempre activa, siempre disponible para compartirnos el reporte del tiempo, y además que si usted quiere que también le llegue hasta la comodidad del celular este reporte de la Conagua, de la mano de los expertos, qué mejor que usted sepa cómo se va a comportar el clima en las próximas horas. Solamente tiene que escribirnos en el 777-429-9071. El huracán Polo, que entonces va a mantener lluvias en el centro del país, como bien nos precisa nuestra querida Nuri Pavón. Y más lluvias, Puebla, Estado de México, Ciudad de México, Hidalgo y Tlaxcala. Por ahí estoy viendo este mapa que nos comparte de manera muy puntual la Comisión Nacional del Agua. Y ahora sí, tenemos con mucho gusto el reporte vial, por dónde sí y por dónde no circular, aquí se lo compartimos.
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0: Comandante Delfino Martínez de la Policía Vial de Cuernavaca, ¿cómo está? Excelente inicio de semana y adelante con su información.
3: Buenos días, muy bien, para informarles, Morelos Sur tenemos ligero retraso vehicular de lo que es secundaria 4 a lo que es Morelos Sur y Cancún. De Morelos Sur y Cancún a lo que es Glorieta Niño Artillero en las Palmas se libera totalmente, únicamente lo que retienen los semáforos. En lo que es Morelos Centro no presentamos retraso de circulación, únicamente lo que retienen los semáforos hasta lo que es la Pradera, Morelos Norte. En lo que es Avenida Emiliano Zapata con dirección al norte, libera sin complicaciones de circulación. Con dirección al sur, únicamente mantenemos ligero retraso vehicular, lo que se incorpora hacia Calzada de los Reyes a la altura de la Glorieta de la Identidad. Lo que es Colegio Militar, presentamos ligero retraso vehicular a la altura de Paloma de la Paz, lo que se incorpora hacia la autopista, así como lo que circula de Paloma de la Paz hacia Buenavista. En lo que es Avenida Universidad, mantenemos ligero retraso vehicular, ya mantenemos el operativo implementado para darle mayor fluidez a la circulación. Domingo 10, Vicente Guerrero, Paseo del Conquistador y Poder Legislativo, sin complicaciones de circulación, únicamente lo que retienen los semáforos. Río Mayo con dirección a Diana, de igual manera, únicamente lo que retienen los semáforos. Únicamente mantenemos ligero retraso vehicular, lo que se incorpora de la zona de plazas hacia Avenida Diana. Avenida Cuauhnahuac, fluyendo sin complicaciones de circulación en ambos sentidos, únicamente lo que retienen los semáforos. Con dirección al centro, tenemos ligero retraso vehicular a la altura de calle central, así como Glorieta de la Luna y Coronel Ahumada. De Coronel Ahumada a lo que es el Vergel, fluyendo sin complicaciones de circulación, únicamente lo que retienen los semáforos. Circuito Adolfo López Mateos, mantenemos ligero retraso vehicular de lo que es Glorieta Caballos a la antigua base de bomberos, así como en salida de andenes. De igual manera mantenemos el operativo implementado para darle mayor fluidez a la circulación. Primer cuadro de la ciudad totalmente despejado, sin problema de circulación en este momento, únicamente ligero retraso en Avenida Palmira, lo que se incorpora de calle Pino, con dirección al centro hasta lo que es Himno Nacional. Ese sería mi reporte para el día de hoy.
0: Muchísimas gracias, comandante Delfino Martínez de la Policía Vial de Cuernavaca, que cada mañana también nos comparte el dato puntual en materia de vialidad. Así las cosas con el clima, con la vialidad, y vamos con las noticias cuando son las 8:10, lo que ha sucedido en las últimas horas. Sí, es indignante, y aquí le hemos puesto en la mesa lo que ocurre al interior de la Universidad Autónoma del Estado de Morelos, lo que conlleva también el que alguien esté a cargo de la máxima casa de estudios y de que algo está fallando en cuanto a protocolos de seguridad y en general. Se lo platico porque, mire, el fin de semana dos personas fueron asesinadas y un herido allá en Chula Vista, en Cuernavaca. Resulta que eran estudiantes de la preparatoria 2 de la Universidad Autónoma del Estado de Morelos, esta preparatoria que se ubica aquí en el municipio de Cuernavaca. Eran jóvenes los que fueron asesinados en esta zona de Chula Vista. Por la noche se recibe este reporte por parte de las autoridades, quienes llegan de inmediato a acudir y atender esta balacera. Luego entonces se llevan a un joven grave, pero dos lamentablemente perdieron la vida. ¿Qué ha pasado? Bueno, que la UAM, sí, lamentó, condenó el asesinato de dos estudiantes, pero también la resistencia estudiantil dio un pronunciamiento muy contundente, ¿eh? Exige justicia, no solamente por el asesinato de estos dos estudiantes de la UAM, de Cristian y Gael, de jóvenes que tienen nombre y apellido. A través de un pronunciamiento dirigido a la comunidad universitaria y a la sociedad, señalaron que estos hechos ocurren a menos de 15 días del feminicidio de su compañera Claudia, estudiante de la ISU, de intercambio. Usted se acuerda, porque aquí le dimos a conocer de manera muy puntual este hecho que ocurre allá en Cuautla. Sí, está detenido el presunto feminicida, sí, hay una investigación, pero ¿qué está pasando con los protocolos de seguridad de la UAM? Esto ya lo había denunciado, ¿eh? Constantemente la resistencia estudiantil. Según un conteo de ellos mismos de este grupo social que surge a raíz de una necesidad de pedir mayor seguridad para los estudiantes de la comunidad universitaria, según la resistencia estudiantil, suman 6 estudiantes de la UAM asesinados en menos de un año. Y sí, la realidad es que algo está pasándole a los estudiantes de la Universidad Autónoma del Estado de Morelos que, bueno, están siendo víctimas de la inseguridad, de la violencia, de feminicidios y hoy por hoy de asesinatos. Entonces, pues sí surge la pregunta de qué está haciendo el área de rectoría a cargo de Viridiana Aide León Hernández con estos protocolos que se comprometió a mejorar en cuanto a la seguridad. Sí pasó en la noche, sí pasó un fin de semana, pero algo está pasando en la UAM porque definitivamente, coincidencia o no, ya en menos de un año, 6 asesinatos en contra de estudiantes de la Universidad Autónoma del Estado de Morelos. Y se lo dejamos ahí para que usted tenga la última palabra y también para que nosotros vayamos marcando la agenda con usted de temas que van marcando la agenda y que hoy Morelos se coloca de nueva cuenta en el plano nacional con este hecho que ha indignado. Hoy, de hecho, se prevé un homenaje en esta preparatoria. La Universidad Autónoma del Estado de Morelos, como le digo, emitió un comunicado de prensa por parte de la rectoría el día de hoy en la preparatoria número 2. No habrá acceso, por supuesto, a los medios de comunicación, porque hay jóvenes, hay menores de edad, claro está, pero sí confirmaron desde la rectoría que habrá un homenaje para Shamen y Gael, que lamentablemente pierden la vida este sábado y que piden incluso la propia resistencia estudiantil no criminalizarlos, porque por ahí surgió otro tema de por qué había surgido este hecho en contra de los estudiantes. Hoy por hoy lo que sí le podemos confirmar es que 3 familias están en luto y que hoy habrá un homenaje allá en la preparatoria número 2 de la máxima casa de estudios. Así las cosas con el tema educativo. Oiga, por cierto, hay paro en el nivel medio superior. Más adelante todos los detalles, porque son más de 20,000 los afectados, ¿eh? Todos los detalles al volver de la pausa, porque son las 8 de la mañana ya con 15 minutos. Ya volvemos con más noticias.
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0: Ya con 18 minutos, gracias por continuar con nosotros en este inicio de semana en donde hay mucho que compartirle y además de este paro de labores que comenzó, que ya lo confirmaban los integrantes del Sindicato Nacional de los Trabajadores de la Educación, sección 19. Resulta que no hubo acuerdos con la Secretaría de Educación y a partir de hoy, 28 de septiembre, los planteles de educación media superior de subsistemas federales como el de GETI, DGETA, CEBETIS y Brigadas iniciaron un paro indefinido de labores aquí en el estado de Morelos y esto en demanda del pago de 60 millones de pesos en prestaciones que adeuda la federación. El secretario general de la sección 19, Joel Sánchez, señaló que la medida afectará a cerca de 20.000 estudiantes y se toma después de dos paros previos de 48 horas sin una respuesta favorable de las autoridades educativas federales. Sí, es que es un asunto federal. Si bien es cierto, la Secretaría de Educación Pública aquí en el estado ha tratado de conciliar, hubo mesas de diálogo, acuerdos, hasta la foto se tomaron, también hay que decirlo, la realidad es que quien les tiene que resolver, sí, son las autoridades educativas en el ámbito federal. Y no hubo respuesta, por eso es que el día de hoy iniciaron un paro indefinido para que la autoridad federal les dé una respuesta clara y en tanto no haya una respuesta definitiva, el sector educativo de estos planteles que les digo, del de GETI, DGETA, CETIS, Brigadas, iniciaron el paro. Hasta nuevo aviso, habrá clases, vamos a esperar lo que suceda en las próximas horas. Aquí le vamos a estar actualizando con mucho gusto la información. Lo que es una realidad es que es un paro indefinido, afecta sí, más de 20.000 estudiantes, pero los maestros dicen verse afectados también ellos en un adeudo de por lo menos 60 millones de pesos en prestaciones que no les pagan, que la federación no ha contribuido, no ha habido una negociación sustancial, por lo que hoy no hay clases en este nivel medio superior de subsistemas federales. Le estaremos actualizando, por supuesto, la información. 8 de la mañana ya con 20 minutos. Vamos a otros asuntos. Fíjese que aquí le hemos dado seguimiento a lo que sucede cada fin de semana en Tres Marías. ¿Qué pasa en el municipio de Huitzilac? ¿Ausencia de autoridades municipales? Es la pregunta. Algo está pasando, porque cada vez es más evidente lo que se vive allá en Tres Marías con los famosos bikers, que sí, claro está que es parte de una potencia económica, una derrama que dejan cada fin de semana en algunos negocios donde venden los antojitos mexicanos, bueno, ya hasta productos alusivos para los bikers, ¿no? Pero está la otra cara de la moneda, el exceso al alcohol, el exceso en algunas cosas y de velocidad, incluso con los accidentes que suceden cada fin de semana. Bueno, pues una vez más, Tres Marías registró un fin de semana marcado por riñas y agresiones entre hombres y también entre mujeres, ¿eh? Hay un video que circula en la red social que se ve el momento justo de cómo se propina una golpiza entre hombres y mujeres, ¿eh? No hubo distingo, las mujeres también le entraron, golpearon a los hombres, pero también los hombres a las mujeres. Y bueno, eso se volvió una golpiza y una riña tremenda allá en Tres Marías. La constante, de acuerdo con habitantes y comerciantes, han sido las golpizas que se registran cada sábado, cada domingo, y ante esta situación, algunos negocios deciden cerrar sus puertas mientras continúan las riñas, afectando la actividad comercial y generando preocupación entre quienes viven y trabajan en la zona. Así que ahí está el llamado para la autoridad municipal. Si bien es cierto, la Guardia Nacional está haciendo lo propio en cuanto a operativos se trata, la realidad es que es complicadísimo tener que controlar a personas que ya están pasaditas de copas y que de repente se pelean, y que no termina solamente en un acto verbal, sino también en un acto físico. ¿O usted qué opina? Bueno, este es otro tema que también le vamos a dejar en la mesa de lo que sucede cada fin de semana.

0: utilizan justamente la motocicleta, solicitaron a las autoridades locales, estatales y también federales establecer una mesa de trabajo, pues esto para revisar la exigencia de portar chaleco y etiqueta con el número de placa visible. Y bueno, aunque ellos respaldan las acciones para combatir el delito en el estado, pues expresaron su preocupación ya que señalan que dichos distintivos pueden ser robados o clonados para cometer ilícitos. Pero bueno, vamos a escuchar a uno de los líderes bikers.
1: Hacemos un llamado respetuoso a las autoridades municipales, estatales y federales para establecer una mesa de diálogo y trabajo en torno a las medidas relacionadas con el uso de chaleco y etiqueta para visibilizar el número de placa. Reconocemos la importancia de fortalecer las estrategias de seguridad y nos sumamos al llamado para combatir el delito en Morelos. Sin embargo, consideramos necesario revisar estas medidas, ya que pueden generar riesgos adicionales para quienes utilizamos la motocicleta diariamente. Uno de nuestros principales puntos de preocupación es la posibilidad de que estos elementos de identificación puedan ser robados.
0: Y bueno, comentarles también que señalaron que esta situación podría incriminar injustamente a propietarios legítimos, por lo que pues urgen a diseñar mecanismos que eviten la suplantación de identidad vehicular y además también protejan a los usuarios. Y es que bueno, estas medidas se busca generar pues el cumplimiento de las normas y también la seguridad de los ciudadanos que usan el transporte pues de motocicleta y también pues que haya seguridad. Sin embargo, pues ellos expresan su preocupación pues por el robo de identidad. Entonces vamos a darle seguimiento y los estaremos informando. Así que mi reporte, que tengan una excelente semana.
2: Igual para ti, mi querida Virginia Ayala, gracias también como cada mañana por marcar la agenda en este tema que tiene que ver con eso, con la seguridad a los motociclistas que están pidiendo ya esta mesa de diálogo. Vamos a esperar la respuesta por parte de las autoridades. En su momento hubo un acuerdo, hubo reuniones y vamos a preguntar qué es lo que ha pasado con esta situación en donde también se hablaba justo de eso, de blindarles de una mayor seguridad, estos chalecos, unas placas visibles. Vaya, un trabajo coordinado tanto entre los repartidores como las familias que utilizan moto y que han solicitado también establecer una mesa de trabajo para revisar la exigencia de portar el chaleco y una etiqueta con el número de placa visible. 8 de la mañana ya con 25 minutos. Vamos a continuar con más noticias. ¿Qué pasó el fin de semana? Porque aquí también le queremos compartir lo que sucedió allá en la Paloma de la Paz, en donde de nueva cuenta hubo complicaciones viales. Hoy no se prevén. De hecho, hoy usted puede circular en la zona norte con la complicación vial, ¿verdad? Del tráfico, del tránsito lento nuestro de cada día. Pero fíjese que el sábado por la tarde, integrantes de la resistencia estudiantil se concentraron en la Paloma de la Paz en Cuernavaca, donde intentaron retener unidades de transporte para trasladarse a la Ciudad de México y participar en la marcha por la conmemoración de los 43 estudiantes desaparecidos de Ayotzinapa. Una concentración en donde allá en la Ciudad de México hubo una asistencia de por lo menos 5,000 personas, un saldo blanco de acuerdo a lo que dijo la propia autoridad a nivel federal, la propia Secretaría de Seguridad y Protección Ciudadana, que informó de la movilización en donde llegaron de muchísimos estados como Guerrero, mismo Morelos, del Estado de México, de Tlaxcala, de Puebla también. Y bueno, se desplegó un operativo con más de 800 elementos de la Policía Metropolitana. Pero entonces, acá de este lado, en el municipio de Cuernavaca, sí hubo una parálisis vial por ciertos momentos, en tanto los integrantes de este grupo que quería acudir a la Ciudad de México intentaba retener transportes de que iban directamente hacia la Ciudad de México. No lo lograron, sí tuvieron que acudir pues por otras unidades. En algunos casos nos dicen que se replegaron, llegó la Fuerza Federal, hubo un cerco también en esta zona, pero bueno, eso es lo que pasó allá en la Paloma de la Paz, quienes intentaron retener las unidades de transporte para trasladarse a la Ciudad de México y para participar en este movimiento que se llegó hasta allá del aniversario de los 43 estudiantes desaparecidos de Ayotzinapa. 8 de la mañana ya con 27 minutos. Es momento de saber por dónde sí y por dónde no circular.
3: Este es el reporte vial de Jutepec.
2: Comandante Manuel Sosa de la Policía Vial de Jutepec, ¿cómo se encuentra en este inicio de semana? ¿Listo en el pase de lista? Y, por supuesto, con

0: información puntual. Adelante.
1: Claro que sí. Muy buenos días, antes que nada, y muy buen inicio de semana, sobre todo para todo el auditorio que nos está escuchando. Y esta mañana les informo que tenemos la circulación ya muy bien en este momento. Tuvimos un poco de carga vehicular en los puntos donde se concentran las escuelas aquí en el centro de Jutepec y en la zona industrial. Por este momento, en el centro de Jutepec, Benito Juárez, libre ya para llegar hasta el centro de Jutepec sin ningún problema. Las vialidades principales del Zócalo, 20 de noviembre, Emiliano Zapata, libre. El par vial que nos conecta con el municipio de Emiliano Zapata, par vial de La Calera, libre ya en ambos sentidos sin ningún problema para trasladarnos del municipio de Emiliano Zapata al centro de Jutepec, del centro de Jutepec a Cuernavaca por la zona de Tlacomulco. Todavía tenemos carga vehicular a la altura de Bachilleres 2. Entre Bachilleres 2 y el Zócalo de Tlacomulco hay carga vehicular, ya pasando el centro del Zócalo de Tlacomulco ya la circulación se libera bastante bien hacia Cuernavaca. Pasó con un agua sin problema en ambos sentidos. Podemos llegar hasta el cruce de Tizoc ya sin ningún problema por ahorita. La zona industrial, eje norte-sur, libre para el ingreso a la zona industrial, la avenida de los 50 metros sin problema, desde la glorieta de la Fuente hasta eje norte-sur. Ya en este momento la circulación está bastante fluida en general en todo el municipio. Hay que manejar, conducir con responsabilidad y tener una buena semana.
0: Gracias, comandante Manuel Sosa, y como bien lo dice, buena semana también para usted y para todas aquellas personas que nos están sintonizando desde las calles y avenidas del municipio de Jutepec, Cuernavaca, la zona metropolitana, la región sur y oriente del estado. Ustedes ya se enteraron por dónde sí y por dónde no circular. 8 de la mañana ya con 30 minutos. Al volver de la pausa, ya sabe, nuestra colaboración con Morelos, fin de cuentas, qué hay en materia deportiva y qué hay con el proceso electoral que estamos viviendo. Bueno, solamente tiene que quedarse aquí en Artículo Sexto para que sepa lo que sucede en el ámbito estatal, nacional e internacional. Mientras tanto, lo vamos a dejar con el programa Hoy No Circula, pero ya volvemos con más noticias.
2: Si viajas a la Ciudad de México, entérate. Hoy no circula.
3: Para este lunes, el programa Hoy no circula aplica para los vehículos con engomado amarillo, terminación de placas 5 y 6, con holograma de verificación 1 y 2, por lo que hoy no circula en la zona metropolitana del Valle de México.
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1: Y en este inicio de semana, Morelos en cifras, por eso es que saludamos con muchísimo gusto a Roberto Salinas con Morelos Rinde Cuentas. ¿Y qué hay con una encuesta reciente que dio a conocer el INEGI? Datos duros, ¿no, Roberto? ¿Cómo estás? Excelente inicio de semana.
2: Gracias, Ayola. Igualmente, excelente semana para ti y para el auditorio. Así es. La encuesta intercensal 2025 del INEGI nos ofrece una nueva fotografía de Morelos. Somos 1,987,247 habitantes, 1,041,823 mujeres y 945,424 hombres. Las mujeres representan el 52.4% de la población y los hombres el 47.6%. En 2020 éramos 1,971,520 personas. 5 años después, Morelos tiene apenas 15,727 habitantes más. Un crecimiento del 0.8%, el quinto menor del país. Guerrero, Veracruz y la Ciudad de México incluso perdieron población. Oaxaca creció 0.44%. En cambio, Baja California Sur creció 19.67%, Quintana Roo 12.76% y Querétaro 9.77%. ¿Qué nos dicen esta diferencia? Por sí sola, una cifra de población no explica por qué la gente llega, permanece o se va de un estado. Pero sí debe llevarnos a una pregunta. ¿Morelos está ofreciendo oportunidades suficientes para que las personas puedan construir aquí su futuro? La encuesta también muestra retos en educación. Entre quienes tienen 15 años o más, el 45.7% cuenta con educación básica como nivel máximo de estudios. El 26.4% llegó a preparatoria y el 24% a licenciatura. Otro 3.9% no tiene estudios. Son datos que nos recuerdan la importancia de apoyar a quienes quieren continuar su formación y de abrir oportunidades para quienes ya dejaron la escuela. Las condiciones de vivienda muestran otras necesidades muy concretas. Morelos registra 622,750 viviendas. En más de 15,000 no hay agua entubada. Casi 14,700 tiene piso de tierra y 1,925 carecen de energía eléctrica. Son familias para las que una mejora en los servicios básicos cambiaría la vida cotidiana. En salud, 578,289 habitantes, cerca del 29% de la población, no cuenta con afiliación a servicios de salud. Estar afiliado, desde luego, tampoco garantiza recibir atención oportuna. Por eso necesitamos saber tanto quienes están fuera del sistema como qué atención reciben quienes sí tienen acceso. La encuesta intercensal nos permite ver algo más importante que un total de habitantes: las condiciones en que viven las personas. Morelos creció poco entre 2020 y 2025, pero sus necesidades no se han detenido. El reto para las autoridades es usar estos datos para decidir dónde hace falta agua, vivienda digna, educación, atención médica y oportunidades de trabajo. Y para la ciudadanía, exigir que dentro de 5 años podamos hablar de avances, no solo de nuevas cifras. Hasta aquí mi comentario, muchas gracias y excelente semana.
1: Excelente semana para ti, mi querido Roberto Salinas, y siempre nos deja pensando, porque aquí la idea es que usted tenga la última palabra con estas cifras que ya bien nos puntualiza nuestro querido Roberto Salinas, pues un reto y también oportunidades que hoy tenemos aquí en la entidad y que encuentra la colaboración también, por supuesto, o puede seguir sus plataformas sus plataformas digitales, ahí a través de la cuenta de ex de Morelos Rinde Cuentas. 8 de la mañana ya con 38 minutos, vamos a continuar con más noticias. Fíjese que hay que hablarle a usted de la vinculación a proceso de 2 mujeres por feminicidio de Margarita Ceseña. Esto ocurrió el fin de semana, De hecho, hubo un operativo especial, hay imágenes que circulan en redes sociales, usted las puede checar en Artículo Sexto. Karen Jacqueline N. y Natalie N. fueron vinculadas a proceso por su probable responsabilidad en el feminicidio de Margarita Ceseña, un hecho que ocurrió en julio de 2022 en Cuautla. Resulta que estas mujeres también van a enfrentar cargos por feminicidio y homicidio calificado en grado de tentativa contra otras 4 víctimas. Ambas quedaron en prisión preventiva y el juez otorgó 3 meses para el cierre de la investigación complementaria. Estas mujeres fueron detenidas en Guerrero. La fiscalía señala que presuntamente participaron en el ataque contra Margarita, a quien habrían golpeado, rociado con gasolina y prendido fuego. Se mantiene claro la presunción de inocencia, pero son las principales causantes que Margarita Ceseña haya perdido la vida. Un caso que desde luego indignó y que además, imagínese usted con qué saña la agredieron y la mataron por un tema familiar, ¿eh? Fue una disputa. El hecho de que trabajaran en una tienda, que las primas venían de Estados Unidos, que de repente ya no estaban de acuerdo con que estuvieran en una casa que les prestaron en algún momento. Vaya, todo tiene que ver con un asunto familiar. Las primas hoy por hoy están en la cárcel por este feminicidio y homicidio en grado de tentativa. Las autoridades, desde luego, hicieron su trabajo en cuanto a investigación se trata después de 2 años, de 4 años más bien, del 2022 a la fecha, ya suman 4 años, y ya Karen, Jacqueline y Natalie N. están en prisión. Vamos a esperar para las próximas horas su situación jurídica. Son 3 meses para el cierre de la investigación. Por lo pronto están ahí vinculadas a proceso por el feminicidio de Margarita Ceseña. 8:40, es momento de que usted sepa lo que sucedió el fin de semana en materia deportiva. Hubo muchísimo que compartirles y qué mejor que de la mano de nuestro experto.
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1: El titular de Radiante Sport y por supuesto colaborador de aquí de Artículo Sexto, Iván Navarro, cada lunes está presente, listo para compartirnos lo que sucede en el ámbito deportivo. Adelante, Iván, muy buenos días.
3: Hola, Fabi, ¿cómo estás? Un gusto saludarte también a todo el auditorio. Y sí, un fin de semana siempre lleno de información deportiva. Y bueno, empezamos con lo que pasó el día de ayer allá en Montreal, Canadá. Y está del Toro, a pesar de que no subió al podio, pero sí estuvo cerca, ahí muy, muy cerca de poder subir a los 13 lugares, ya que terminó quinto en el Campeonato Mundial de Ciclismo de Ruta, con tan solo a 14 segundos del campeón Brandon McNulty. El mexicano completó los 263 kilómetros de esta prueba en un tiempo de 6 horas, 17 minutos y 18 segundos, lo que es el mejor resultado de un mexicano en esta prueba en la historia. Siempre Isaac del Toro sigue manteniéndose en los libros de récord. Y bueno, el fin de semana también se realizó lo que es el Final Six de mujeres en el voleibol internacional en Sinacantepec, en el Estado de México, donde el quinteta mexicana pues no logró la medalla de oro, pero se mantuvo con el segundo lugar. En esta final fue derrotado por Estados Unidos en 3 así es que bueno, México se queda con la plata de la categoría elite de las 6 mejores de la región Norte y Centroamérica. Y bueno, también este fin de semana se llevó a cabo la final del campeonato junior de 13-14 años de béisbol, esta que organizó una compañía telefónica en el estado de Morelos. El estado de Chihuahua se corona bicampeón de esta categoría al derrotar 5-4 a Veracruz en una muy buena final, en el que también Tamaulipas se queda con el tercer lugar, venciendo 6-2 a el estado de Chihuahua. Bueno, también hay fútbol. Este fin de semana empezó la fecha FIFA de esta muy larga fecha FIFA, que prácticamente son 2 semanas, con un empate a 1 entre México y Colombia. Y bueno, la historia se sigue escribiendo también por parte de Gilberto Mora, este chamaco de 17 años que fue una de las grandes sensaciones durante la pasada Copa del Mundo. Anotó el gol del empate y se convierte en el jugador más joven en la historia del fútbol mexicano en anotar con la selección mexicana, con tan solo 17 años y 11 meses. Hay que recordar que el próximo mes de octubre Gilberto Mora ya cumple los 18 años, pero todavía este gol está en los libros este récord. Hay que recordar que fue un récord que duró casi 60 años, desde 1930, perdón, 96 años, este récord que lo tuvo Manuel Rosas allá en los años 30, quien fue el primer joven en anotar un gol como juvenil a la edad de 18 años y 3 meses. Pues Gilberto Mora lo ha ya roto este récord y bueno, ya está en los libros importantes de el fútbol mexicano. Ya por último, mi querida Fabi, el próximo mes de octubre, una de las carreras más importantes de el automovilismo en México, el próximo 17 de octubre, la carrera panamericana estará pasando por el estado de Morelos, concretamente por los municipios de Cuernavaca y Tepoztlán, una de las carreras de resistencia más importantes en todo el continente americano, pues por primera vez estará pisando suelo morelense. Si usted tiene o le gusta mucho el automovilismo, pues no se perderá autos modificados, autos clásicos, autos de resistencia, de velocidad. Será el próximo mes de octubre. Ya le estaremos dando más detalles de cómo se va a desarrollar la carrera panamericana, que inicia el 16 de octubre en el estado de Chiapas. Pues Fabi, hay información deportiva muy relevante este fin de semana.
1: Bastante que hay información. Muchísimas gracias, Iván Navarro, como siempre, por compartirnos el dato puntual en materia deportiva. Todo lo que sucedió el fin de semana, usted se entera aquí en Artículo Sexto y con nuestro titular de la conducción de Radiante Sport todos los martes y todos los jueves en 90.3 de Estéreo Vida. 8:45, hay más información.
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1: ¿Cómo se cotizan las finanzas? En este inicio de semana, el dólar a la compra amanece en 16 pesos con 90 centavos y a la venta en 17 pesos con 56 centavos. El euro se cotiza en este inicio de semana en 20 pesos con 14 centavos a la compra y 20 pesos con 19 centavos a la venta. La mezcla mexicana de petróleo cerró y ha iniciado en este lunes ya 28 de septiembre en $99.55 por barril, según el reporte oficial publicado por Petróleos Mexicanos Pemex. La variación continúa, las tensiones geopolíticas y la oferta global registra el incremento significativo, por eso es que la mezcla mexicana amanece en $99.55 por barril. 8:46, vámonos a la pausa, pero ya volvemos con lo que sucede en México y el mundo.
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1: Cuenta, oiga, el pase de lista, no creo que se me olvida. Muchísimas gracias a Jesús Villa que nos dice, aquí estamos escuchándote, mi Fabi. Gracias, Jesús, también por sintonizarnos y estar en el pase de lista en el 777-429-9071. Cada vez somos más seguidores, usted solamente tiene que escribirnos y nosotros con mucho gusto le hacemos llegar la liga de Artículo Sexto en nuestro canal de WhatsApp. Por acá nos dice Luis, feliz lunes, que nunca falte el café para comenzar y esperanza para continuar. Qué bonito, la verdad es que sí. Sin café, muchísimos no nos activamos, oiga. Gracias por el mensaje y por estar conectado en el pase de lista, querido Luis. Y por acá también estoy leyendo a nuestro querido Emanuel que nos dice, Fabiola, excelente inicio de semana para todos. Les informo, Puente de Ixtla amanece nublado hasta el momento. Qué gusto escuchar que estés mejor con salud. Sí, es que la semana pasada tenía una gripe, pero bueno, ya voy mejorando. Tratamiento con el doctor, a cuidarnos muchísimo estos cambios bruscos de temperatura que, mire, después de los 30 ya ni le cuento cómo tenemos que cuidarnos. Gracias, Emanuel, por el saludo. Y por acá también Gabriel Aranda nos dice, muy buenos días, mi Fabi, reportándonos desde Iguala, Guerrero, escuchándote con el gusto de siempre, saludos y buen día. Gracias, Gabriel, también por estar en el pase de lista, aquí ya leyéndote con mucho gusto. Y por acá también estoy leyendo a Adolfo, que nos dice muy buenos días, a Tisha, que también nos dice cada mañana, nos manda su frase del día. Y nos dice aquí, escuchándote desde muy temprano las noticias de hoy. Y bueno, también dejándonos la frase en donde hoy es un lienzo blanco. Decídete a pintarlo con optimismo, bondad y alegría. Que tengas un día maravilloso. Gracias, Ticha, por también compartirnos las frases y todo lo que también nos mandas a través del WhatsApp. El 777-429-9071. ¿Usted quiere que le hagamos llegar también los mensajes de texto, de audio, el canal de WhatsApp de Artículo Sexto? Solamente tiene que escribirnos aquí en el 777-429-9071, que por cierto saludo con mucho gusto allá en la zona norte de Cuernavaca, a nuestra querida Adriana Monge, a nuestra querida Liz Ruiz, también a todas aquellas personas que nos están escuchando, nuestra querida Wendy, que también siempre cada mañana están en las frecuencias correctas, en el lugar indicado, donde aquí le compartimos la tendencia estatal, nacional e internacional. Y justo eso, para continuar con más noticias, vamos a escuchar lo que sucede en México y el mundo, ¿le parece?
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1: De este espacio informativo le dábamos cuenta del asesinato de dos estudiantes de la preparatoria 2 de la Universidad Autónoma del Estado de Morelos. Desde luego que es un caso que preocupa porque ya son 6 en menos de un año en donde son víctimas estudiantes de la Universidad Autónoma del Estado de Morelos, y es algo que ya le preguntaron a la presidenta de México, Claudia Sheinbaum, en la mañanera del pueblo. Ha dicho la presidenta que ya se va a dar marcaje a este asunto de la Universidad Autónoma del Estado de Morelos. Recordemos que uno de los jóvenes resultó gravemente herido. La presidenta Claudia Sheinbaum instruyó ya, a partir de este momento, a la secretaria de Gobernación, Rosa Isela Rodríguez, a ponerse en contacto con la gobernadora Margarita González Saravia para conocer la situación tras la muerte de estudiantes en la entidad. La mandataria señaló que la seguridad ha sido reforzada en Cuautla, el plan Cuautla, aquí mismo también le hemos dado a conocer, pero anunció que se hará lo mismo en Cuernavaca, porque algo está pasando en la capital del estado luego de los hechos registrados recientemente, y vamos a escuchar lo que hace unos instantes ha dicho la mandataria federal en ese contexto de lo que le dimos a conocer de manera puntual, el asesinato de estudiantes de la preparatoria 2 de la UAM.
2: Sí. Sí hay refuerzo en distintas áreas de Morelos, particularmente en este momento en Cuautla. Le pedí hoy a la secretaria de Gobernación que se ponga en contacto con la gobernadora, con la rectora de la universidad, por el muy, muy lamentable y triste caso de los estudiantes que han perdido la vida, porque son varios ya. Entonces, que nos pongamos en contacto con la rectora de la universidad y también con los estudiantes, para ver de qué manera, exactamente qué es lo que está pasando, y de qué manera se puede hacer mayores acciones de prevención con los estudiantes de la Universidad Autónoma del Estado de Morelos. Entonces, en este momento Rosicela está tratando este tema y además trabajar, le pedí a Omar, particularmente para la ciudad de Cuernavaca, en donde también son delitos del fuero común, principalmente los que están ocurriendo en Cuernavaca. Ha bajado mucho los homicidios, pero robos y otros temas tienen algún incremento. Entonces vamos a estar en contacto y coordinándonos con la gobernadora para ver en qué necesita nuestro apoyo.
1: Ahí están las declaraciones de hace unos instantes por parte de la presidenta de México, Claudia Sheinbaum, cuestionada, sí, de algo que preocupa, que ocupa a las autoridades, de dos estudiantes de la UAM asesinados, ya son 6 en este año. Casos en donde han indignado, el de Claudia recientemente, el de Cuautla, el feminicidio ya está detenido, hay 3 meses para el cierre de la investigación de este sujeto denominado el Trompas, pero así con otros casos más de estudiantes que también le arrebataron la vida y eran estudiantes de la Universidad Autónoma del Estado de Morelos. Ya le estaremos dando cuenta de la actualización de este y de varios asuntos. Por lo pronto, cuando son las 8:56, hablemos del huracán Polo. Impactará 2 veces al territorio nacional. De acuerdo a la Conagua, el huracán tendrá 2 impactos en México. El primero se prevé esta tarde cerca de las 4 y a las 6 de la tarde en las inmediaciones de Comodú, Baja California Sur, posiblemente como categoría 3. Posteriormente, el sistema avanzará hacia Sonora, donde se espera un segundo impacto. Protección Civil llamó a la población de ambas entidades a resguardarse y atender las indicaciones. De hecho, hoy y mañana no hay clases en Sonora y tampoco en Baja California. Se ha emitido una recomendación y se ha activado el plan DN3C en estas regiones para prevenir cualquier situación ante la llegada de este huracán Polo, que tiene rachas de viento importantísimas y que de hecho también, además de esto, se formó la tormenta tropical Rachel. Rachel también se encuentra desde esta zona de Acapulco, Guerrero, a 485 kilómetros al sur, pero hay vientos todavía y apenas muy ligeros de 65 kilómetros por hora, rachas de 85 kilómetros por hora que sí están generando ya lluvias intensas en regiones de Guerrero y de Oaxaca. En tanto, el huracán Polo ya se prevé que el día de hoy toque, como le decía, 2 veces tierra y las autoridades se mantienen en alerta frente a este panorama del sistema del huracán, del Polo, que va a repercutir y que ya afecta en algunas inundaciones y videos que circularon el fin de semana de las fuertes rachas de viento que han complicado también la vida de los que viven en aquella región. 8:58. Oiga, por cierto, estábamos platicándole a usted de la presidenta Claudia Sheinbaum. Fíjese que el día de ayer, domingo, cerró en el Zócalo de la Ciudad de México su gira de rendición de cuentas, honestidad y resultados, tras recorrer el país durante 12 días y realizar asambleas con una asistencia acumulada de cerca de 850 mil personas. En su mensaje ha destacado acciones, reformas de su gobierno, pero la inversión también que ha tenido en programas para el bienestar. 70.258 millones de pesos en dichos programas y han sido beneficiados alrededor de 3 millones de capitalinos y cerca de 60 mil millones de pesos en infraestructura para la Ciudad de México. Así las cosas con la rendición de cuentas que da la presidenta de México a 2 años de gobierno, a 2 años de tener precisamente el mandato en la presidencia de México. Y bueno, nosotros con esta información le agradecemos, por supuesto, que nos haya acompañado, pero sobre todo que nos haya permitido acompañarle en sus actividades, en su centro de trabajo, en su negocio, ya en alguna zona donde usted se encuentre en el transporte colectivo. Muchísimas gracias. Lo dejamos en la programación de Radiorama Morelos. Cada vez se pone mejor, ¿eh? Tanto en Éxtasis Digital, Mario Villa, como en La Más Picuda, que hoy inicia nuestra querida Pamela Velasco. Así que escúchala de manera ya muy puntual. Terminando Artículo Sexto, no hay pretexto, ¿eh? Quédese aquí en las frecuencias de Radiorama Morelos. Muy buenos días.
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56 años tiene esta rola que estamos escuchando de fondo. 56 años. Y la sigue haciendo de super jamón. Black Sabbath, ni más ni menos. Ozzy Osbourne. Hola, saludo a toda la banda, a toda la pandilla que se suma en este momento a esta fachosa y peculiar propuesta. Desde luego, agradecido de antemano a quienes desde muy temprano sintonizan Artículo Sexto, se enteran del acontecer nacional, local e internacional con Fabi García Villafaña. Y hoy le traigo la real, la verdadera, la única, sobre este tema de salud mental que tanto llama la atención. Seguro estoy que voy a pisar muchos callitos. Creo que todos deseamos estar sanos por entero. Es decir, por ello es que reiteradamente platico sobre este tema de salud mental. Hay mucha banda que se le pegan los cables, hay mucha banda que se le botan los clavos, las bisagras, etc. ¿Las redes sociales acaso influyen significativamente en nuestra salud mental? ¿Usted qué opina? Si bien es cierto, influyen de manera positiva, sí, claro, nos centramos de todo. Pero también puede ser perniciosa. Entonces, creo que por eso es importante platicar sobre estos temas sociales, psicológicos, que además son actuales, y que giran en torno a cómo es que el estilo de vida digital, las nuevas dinámicas laborales y las crisis globales transforman nuestra salud mental. Saludo a Normita Cruz, siempre pendiente, la Capitanía de Puerto. Vamos a música, volvemos.

0: Como dicen por ahí, ya saben las paquetes, dilo. 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Bueno, curiosamente, fíjese, ve que hubo un accidente hace 3 días. 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Sí, y estábamos nosotros al aire. Estábamos al aire. Bueno, pues fue una promoción gratuita. Alerta Guerrero, parece ser que era el portal. Entonces, el vato que iba manejando, a quien le mandamos saludos, nos estaba escuchando. Coincidencia. 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Bien, acaba de llegar, gracias de antemano. Pues vamos a platicar sobre este tema que no podemos soltar, el tema de la salud mental. O sea, la gente en general, y yo lo decía desde hace años, ¿no? Quizás lo decía yo de forma deliberada, ¿no? Porque pensaba que así iba a ser el rumbo mental del colectivo, y así lo fue. Basta con ver las notas, ¿no? Las notas diarias. Basta con ver cómo manejan ellos y ellas, ¿no? Con violencia, con prepotencia, con soberbia. Y todo depende también del vehículo que porten, ¿no? No sé, mucha soberbia, muy baja autoestima, ya sabe, como el que nunca tuvo poder y lo tiene, y de repente se vuelve loquito, se embriaga de poder. Entonces todo esto es lo que nos está llevando a ese desequilibrio, ¿no? Por eso considero muy, muy importante el platicar de estos temas, ¿no? Aparte que tienen que ver con lo físico. Hay que decirlo, hay que recordar, querido lector, que nuestro cuerpo, nuestro organismo es el soporte físico de nuestros pensamientos, ¿no? De nuestras emociones. Si la química de nuestro cuerpo está desequilibrada, escuche usted, pues es biológicamente imposible estar bien, ¿correcto? Cuando usted vive determinadas circunstancias que sin duda, pues hay veces tenemos que asumir, ¿no? Tenemos que aceptar, tenemos que tener la suficiente resiliencia para poder enfrentar el embate de una circunstancia, ¿no? A lo mejor una enfermedad, a lo mejor estuvo usted en el lugar equivocado, no sé. Pero la química del bienestar, qué importante, nuestro cerebrito segrega dopamina. La dopamina hace que estemos motivados. La serotonina, pues tiene mucho que ver con el ánimo. Decían por ahí que la escasa o precaria producción de serotonina, la primera antesala es el aburrimiento. Luego entonces pues viene la depresión. Entonces, pues todo tiene que ver, ¿no? Somos entes biopsicoespirituales, ¿no? Entonces todo tiene que ver. Le decía, todos buscamos, creo, pienso, por entero, la salud general. Pero ¿qué estamos haciendo para ello? Es multifactorial. Se escucha muy fácil, no lo es. No lo es. Hay veces tenemos que tolerar. Es difícil, ¿eh? Es difícil estar como nadando contra la marea, ¿no? Solamente los salmones, el salmón sí puede nadar contra marea, pero no somos salmones. Y tampoco nos podemos estar poniendo el traje de foca, ¿no? Porque a veces se pone usted el traje de foca y pues así como que todo se le resbala. Pero hay cosas que creo que sí debemos de analizar y cuestionar, ¿no? No podemos vivir, ¿cómo le explico? Acosados, ¿no? O sea, tampoco necesitamos ser atletas, ¿no? Para el tema de la parte física. O sea, la parte que yo realzaría aquí, pues se reduce simple y llanamente a un sueño reparador. O sea, hay que dormir bien. Hay que dormir 7, 8 horas, pero bien. ¿Para qué? Pues para limpiar la toxina cerebral. Caminar simplemente. Por ejemplo, aquí pues subo las escaleras 4 o 5 veces. La nutrición es otra parte importante. Y por si usted no lo sabía, y también lo decíamos hace muchos años, el segundo cerebro es el intestino, donde también hay neuronas. ¿Sí? ¿Escuchó usted bien? También hay neuronas. El 90% de la serotonina se produce en el intestino. De ahí que se acuerda cuando esta narrativa, ¿no? De que cuando a alguien le gusta, usted siente como maripositas en el estómago. Es una realidad. Es la serotonina que producen las neuronas intestinales. Qué importante, ¿no? O sea, en el intestino. Por eso, ya sabe, probióticos, ¿no? Importantísimos para mejorar la flora intestinal. Todo está ahí. Todo está ahí. Cuando vivimos estresados, no, bueno, lo primero que ataca es ahí, ¿no? Al intestino. Entonces, que quede claro que, pues, estar bien no significa que usted esté feliz todo el tiempo, ¿eh? O sea, no podemos estar pegando de brincos, ¿no? Todo el día. Se trata de tener una relación sana con nuestros pensamientos, con nuestras emociones. Las emociones incómodas que pues a diario nos ocurren, ya sabe, la ansiedad, la tristeza, el enojo, pues todo eso, pues desafortunadamente merma, ¿no? Merma el funcionamiento normal, la intercomunicación entre neuronas, la sinapsis. Todo eso, y luego imagínese, y luego no come usted bien, o come, o como dicen, se malpasa, y bueno, se vuelve un caldo de cultivo, ¿no? Es un crisol, para que usted me entienda mejor. Volvemos.
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0: Gracias, gracias por permanecer en sintonía. Bueno, pues estábamos escuchando esta versión de Stand By Me, interpretada por el maestro John Lennon, que se publicó por ahí del 10 de marzo de 1975. La original, ya sabe que fue con Benny King. Se lanzó por primera vez, imagínense, 1961. También la escuchamos con Cassius Clay, ¿no? Con este boxeador. O sea, imagínense, todas las rolas que tocamos aquí tienen, bueno, si hablamos del 61, la de Benny King, o sea, Stand By Me, la original, pues tiene 64 años. La rola de Ozzy Osbourne, de Paranoid, tiene 56 años. Y se sigue escuchando mejor, con todo respeto, que todas estas nuevas propuestas que, la neta, no dejan mucho que decir, como dicen por ahí. Sigo platicando de A Soledad, ya lo sabe, de A Javier Solís, de este tema que tiene que ver con la salud mental. Le decía yo en los avances, en el principio, que todos creo que buscamos por entero la salud, ¿no? El equilibrio, salud física, salud mental, salud espiritual. Entonces, porque déjeme decirle que puede usted tener salud, puede usted tener dinero, puede usted tener amigos, pero si siente que su vida no tiene dirección, ¿no?, va a aparecer un vacío muy profundo que se va a representar a lo mejor en comprar en demasía, trabajar en demasía. Es decir, no hay un equilibrio. Y eso que tiene usted salud, que quién sabe cuánto le dure, claro. Porque en el momento en que siente usted un vacío profundo, pues empieza ahí ya el cortisol, empieza el desorden a nivel intestinal, que ahí está todo, ¿eh? Ahí está la salud física primero, en nuestro estomaguito. Por eso le recomiendo, no soy nadie, ¿eh? Ojalá tenga yo credibilidad, eso busco. Pero el punto es, por ejemplo, el consumo de probióticos, ¿no? Maravilloso. Porque sabe que hoy comemos del nabo, hoy comemos demasiado conservador, ya sabe, latas, sopitas estas, ya sabe, pues es mucha sal, ¿no? Bebidas, todo esto que pues es pernicioso para nuestra salud. Ahora ya, bueno, me estaba diciendo a alguien el otro día, que no, hombre, que fueron al mercado, esto allá en el vecino estado de Guerrero, y que unas fresas hermosas, como dicen las viejitas, ¡ay, qué bonita está la naranja! Pero ¿qué cree? Las riegan con aguas negras, ¿no? Entonces imagínense, pues, el impacto a su organismo, ¿no? Le he dicho desde siempre que invitamos aquí a un holandés, a lo mejor a unos taquitos, de estos que acostumbramos. No, pues lo matamos, ¿no? Lo mandamos al hospital, ¿no? Nosotros porque ya creamos anticuerpos, ¿no? O sea, ¿por qué? Pues porque el organismo sabio trata como de empatar, ¿no? De conciliar y tal. Entonces, para darle sinopsis a todo esto que hemos estado platicando, yo pienso que el bienestar integral requiere saber para qué nos levantamos por la mañana. ¿No le ha pasado a usted que en ciertas ocasiones dice, ay, para qué demonios otra vez me levanto, ¿no? ¿Cuál es mi objetivo? O sea, ¿en realidad estoy cumpliendo con mis objetivos? O de manera fantasiosa pensé yo que era como que el objetivo primordial que iba a dar bienestar a mi vida. Y no es así, hay veces no es así. Entonces, No se trata de salvar al mundo, ¿eh? O sea, todos tenemos errores y aciertos, somos seres humanos. Se trata de conectar con nuestras acciones diarias, ¿no? Con nuestros valores personales. Sentir empatía por aquel que es vapuleado, por aquel que está sufriendo, ¿no? Por aquel que no tiene lo suficiente para vivir, ¿no? De eso se trata. No se trata de ser buenito ni de que digan que somos muy buenos, ¿no? No, no, no. Se trata simple y llanamente de utilizar el sentido común. Ponernos en los zapatos del otro, como le decía cuando hablé de espiritualidad. Si yo me pongo en los zapatos de esta familia que perdió a dos seres queridos, no quiero ahondar en el caso, pero ya sabe de qué le hablo. Pues tengo que tener compasión, ¿no? Mis oraciones humildes desde aquí para esa familia. A lo mejor no soy nadie, pero simplemente me sumo a esa empatía, ¿no? A eso que se solicita. Hay que encontrar, mire, tal vez algo que nos guste, ¿no? Que nos guste hacer. Algo bueno, algo que aporte. Aunque sea pequeño. El bienestar profundo, escúchelo, ocurre cuando usted deja de estarse viendo al espejo, ¿no? Buscando ser el mejor, el número uno, el mandamás, el que mueve los muñecos, ¿no? No, pero esa no es la misión de vida, con todo respeto. El secreto profundo es que entendamos que todo está conectado, ¿no? Sonreír, conectarnos con la gratitud. Cada mañana hay que darle gracias a Dios, ¿eh? Bueno, es en quien yo creo. Darle gracias a Dios de que me levanté, ¿no? Porque ya a mi edad, pues sí, fácil un infarto al marcapasos, ¿no? Se me apaga la veladora, Dios no lo quiera, ¿no? Y cuando usted se acuesta también, gracias, jefe, ¿no? Gracias porque, pues, vengo en mi motito y mucha gente va mandando mensajes y gracias por cuidarme, ¿no? Gracias por cuidar a los que están alrededor mío, por quienes a diario pido, ¿no? Gracias por que mis amigos están bien, ¿no? Todo esto, la gratitud, mi brother, la gratitud. Debemos ser gratos. No importando muchas veces el fallo definitivo, ¿no? No, pues es que pienso que pues que ya no estoy a gusto y así, entonces no me voy a volver ingrato y voy a maldecir y así, ¿no? Contrario, gratitud. ¿Por qué? Porque quiero estar bien. Porque quiero buscar por entero la salud mental.
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Esta rolita yo la traduzco en algo así como chico grande y mameluco, ni más ni menos. 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Por cierto que el próximo sábado, 3 de febrero, ya sabe dónde es Contender, es esta renta de go-karts, es una pista que está padrísima, que está en el Gran Outlet, ya sabe dónde está el Gran Outlet, donde termina Plan de Ayala, ¿correcto? Y empieza Cuauhnáhuac, ¿ok? En esta placita que se llama Grand Outlet, donde era, no, pero es que está prohibido decir que era, ¿ya sabes? O sea, no puedo decir qué plaza era. Entonces, el sábado drink, van a competir los mejores de cada una de nuestras estaciones hermanitas del bosque. Van a competir de Stereo Vida, el mejor de La Más Picuda, que es un chamaquito de 15 años que le ronca a Alfred, que va a representar con mucha dignidad la casa o el cantón de los clásicos. Es decir, los mejores de cada una de nuestras estaciones, de Play también, se van a rifar. Ya, pues ya es la final, ¿eh? Así es que está usted muy, muy invitado el sábado 3 de febrero. Bueno, pues ojalá que haya servido de algo todo esto que le dije. A lo mejor usted dice mucho bla, bla, bla y nada de glu, glu, glu. Pero aquí el tema es pues buscar ese bienestar integral, ¿no? ¿Para qué? Pues para no enfermarnos, ¿no? Y sobre todo hay que practicar a diario, le decía, el agradecimiento, ¿no? Agradecer que estamos vivos, ¿no? Hay que disminuir ese pensamiento rumiante, negativo, ¿no? Que de repente la ardilla empieza como a vibrarnos, ¿no? Y de repente se nos pegan los cables, ya saben. ¿Para qué? Para estar sanos. No es para los demás, ¿eh? Es para nosotros mismos. Gracias por el favor de su atención. Quédese, viene Claudia Pérez Torres con su exitoso programa Life is Life. Gracias a Normita Cruz, siempre pendiente. Pásela bien, que Dios lo bendiga.

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1: Ya llegamos, ya estamos aquí, es lunes 28 de septiembre del 2026. ¿Cómo están? Qué gusto saludarlos después de este fin de semana. Nosotros ya llegamos con toda la energía, Norma Cruz, como todas las mañanas también en el Master Digital, haciendo la conexión musical perfecta. Yo soy Claudia Pérez Torres, tu amiga de la radio, contigo hasta las 11 de la mañana. Y para arrancar, vamos a hacerlo con una canción que habla de algo que todos, absolutamente todos, hemos vivido alguna vez. Mirar hacia atrás y pensar, ¿qué hubiera pasado si las cosas hubieran sido diferentes? Estamos hablando de esta canción de Foreigner, se llama That Was Yesterday. Esta canción es de 1985 y fue escrita por dos figuras fundamentales de la banda, Lou Gramm y Mick Jones. Y aquí viene algo que me encanta de esta canción, ¿eh? Porque no hablas solamente de una ruptura, habla de ese momento en el que todavía estás aferrado a lo que fue, pero empiezas a entender que la vida tiene que continuar. Mick Jones explicó que muchas de sus canciones nacían de emociones relacionadas con el pasado, con esos sentimientos, incluso de recuerdos que podían resultar dolorosos. Musicalmente también tiene ese sello tan característico de los años 80. Guitarras, presencia muy marcada de los sintetizadores y por supuesto esa voz potente de Lou Gramm. Aquí la tienes en la casa de los clásicos. Buenos días, son las 10:05.

10 de la mañana con 8 minutos, 777-440-1849, ese es nuestro número para estar en comunicación, es el WhatsApp en el que pueden mandar notas de voz, mensajes y también, por supuesto, marcar. Y tenemos una línea en cabina, el teléfono tradicional, 777-312-4674, por ahí les contesta Norma Cruz. Por si quieren saludarla, lo pueden hacer a través de ese número. Saludos para Marlon, que nos escucha en Cuautla. ¿Cómo estás, Marlon? Excelente día también para ti. Ya te extrañábamos, ya no nos habías escrito. ¿Desde cuándo? Bueno, a Perlita sí le escribiste el viernes. Pero a mí no me habías escrito, ¿eh? Creo que desde agosto. Por acá tengo, sí, efectivamente, Marlon, tacha para ti. Bueno, pues ya tienes palomita por escribirnos. ¿Quién más? Tisha dice, ya estamos aquí presente y nos dice, qué bonita es la vida. Apréciala, agradécele, celébrala, disfrútala, hazlo hoy, hazlo ahora. Gracias por este recordatorio, que lo vamos a tener presente, queridísima Tisha. Saludos para Carlos Ruiz, también para el señor Marco Antonio González. Él siempre tan propio me dice que tenga hermoso lunes y un excelente inicio de semana lleno de bendiciones para usted, para su equipo y para la audiencia. Y es un gusto saludarle y escucharle su voz. Y le envío un abrazo virtual. Gracias por ser mi amiga de la radio. Al contrario, señor Marco Antonio, gracias a usted por estar aquí presente en la Casa de los Clásicos. Saludos para Luis Caballero también. ¿Qué tal? ¿Desde dónde nos sintonizas? Nos manda el reporte del clima. Y el reporte del clima me dice, ya salió el sol desde la 3 de mayo, 25 grados centígrados. Y aquí en el norte de Cuernavaca, 22, 22 grados. Como que quiere llover. Está a la mañana entre azul y buenas noches, así como que nubladita. Yo creo que en unas 2, 3 horas. Mira, sí, mi pronóstico no falla, pero yo no soy experta. Mejor vámonos con los expertos. Saludos para Ari Luna. ¿Cómo estás, Ari? Allá en Cocoyoc. Me dice, uy, esa canción me recordó a la conversación que tuve con mi amiga anoche y que me dijo que por casarse a los 17 años ya no estudió y dejó tantas cosas por hacer. Y de paso, su matrimonio terminó años después. Así nos lo escribe Ari. Es que sí hay canciones que nos llevan a momentos clave de nuestra vida, ¿no? De nuestra existencia. Dice, saludos a todo el equipo de trabajo. Enorme abrazo, que tengan una excelente semana. Y saludos para nuestra amiga Magda, que está recuperándose. Estuvo enferma, muy enferma. Aunque aún la escucho muy decaída. Sí, fíjate que yo también tuve la oportunidad de hablar con ella hace una o dos semanas. Y estaba saliendo del hospital, estaba con su hija, así es que si nos está escuchando, le mandamos un abrazo muy, muy caluroso, caluroso abrazo. y nuestras mejores vibras, señora Magda, que pronto se recupere. Chico, tenga tu manzano allá en Ixtapaluca, Estado de México, me dice que este lunes sea como tú eres, ya a comenzar la última de septiembre. ¡Ay, sí, qué rápido, Y ya. Se nos fue el año. Son las 10:12. 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

0: Este sonido que nos hace querer bailar, aunque vengamos como que muy cansados de repente, ¿no? A veces basta con que empiece una canción para que nos cambie el ánimo. Es lo que sucede con Xicoténcatl Manzano, que dice bailando, ya preparando el desayuno con esta super canción. Y me está platicando que ayer fue una clase de entrenamiento de natación y fue muy activa. Oye, qué bien, me da muchísimo gusto que disfrutes la natación. ¿Tú qué es lo que disfrutas? Tú que me escuchas, así como Chico que disfruta la natación, a lo mejor tú disfrutan algún otro deporte o algún otro hobby, algún otro entretenimiento diario o que lo practiques con la familia entre semana. Platícame, me encanta saber estas historias. Saludos para Leti Segura. ¿Cómo estás, Leti, querida? Me dice bonito inicio de semana. Y nos comparte, y es que el amor no necesita ser entendido, simplemente necesita ser demostrado. Me dice, ya queremos las 2 horas. Gracias. Saludos para David Román, allá en Naucalpan, Estado de México. Ay, pues me está platicando que le fue muy bien, apenas te estoy leyendo, que le fue muy bien en Contender. Ayer yo no tuve la oportunidad de estar, pero me platicaron que el evento estuvo prendidísimo, que estuvo con la adrenalina todo lo que da, y por ahí estuvo David Román. Me dice que llegó como a las 10:20, todavía no empezaba, pero que se presentó con Perla Castro. Y me dice también que le llamó la atención, porque ella es de Éxtasis, ¿no? Que también estuvo conviviendo con el Hada Ari. Sí, es que ella es de Éxtasis, déjame te cuento aquí un poquito. Ella está aquí en Éxtasis Digital, pero también es locutora de La Picuda, y La Picuda, la 94.9, le tocó el sábado también ser la escudería para sacar a los 2 corredores más veloces, y ya los tenemos, a los 6 más veloces, 8, o a los 10, ya no sé ni cuántos tienen, pero ellos se van a enfrentar a la gran final este 3 de octubre. Así es que están todos cordialmente invitados a Contender allá en Gogran Outlet Cuernavaca, en esta pista de carreras de go-karts, los únicos autos en Morelos que son amigables con el ambiente porque son 100% eléctricos, y la verdad es que corres en esa pista a toda velocidad y te maravillas de todo lo que se siente. Es una pista de carreras techada, así es que puedes estar conviviendo con la familia. Y yo lo que los quiero invitar a que este sábado a las 10 estemos juntos, pues echándoles porras a todos los que ya participaron el sábado anterior, el anterior también, el 19 de septiembre. Porque va a estar increíble. Muchas gracias a los patrocinadores de Éxtasis Digital, de la escudería de Éxtasis Digital, por estar con nosotros en cada evento. 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Allá nos vemos, este sábado. Son las 10:20, vamos a hacer una pausa y regresamos.
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0: Estas son nuestras noticias hasta el momento.
1: Suspenden clases en estados afectados por el huracán Polo. El exgobernador Ernesto Rufo llegó a Ensenada, Baja California, para cumplir con su prisión domiciliaria. La presidenta Claudia Sheinbaum instruyó a la secretaria de Gobernación, Rosa Isela Rodríguez, ponerse en contacto con la gobernadora de Morelos para conocer la situación tras la muerte de estudiantes de la UAM en la capital. Hay paro indefinido en educación media superior de subsistemas federales como de GETI, de JETA, CEBETIS, más de 20.000 estudiantes afectados. De acuerdo a los profesores, se adeudan 60 millones de pesos en prestaciones. Y en los deportes, en la Liga MX, Toluca mantiene el liderato de la Apertura 2026 con 20 puntos. América también llegó a 20 unidades tras golear 4-2 al Necaxa y tiene un partido pendiente. 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
6: Ya son las 10:25.

0: Ya son las 10 de la mañana con 31 minutos, 10:31.
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0: Representantes del Centro Incluyente Fray Pedro Ponce de León de Cuernavaca llevará su experiencia en lengua de señas mexicana hasta Nairobi, Kenia. Participarán en un encuentro intercultural donde compartirán experiencias sobre educación, inclusión y cultura sorda. Además, será un momento histórico porque Aldo Miguel Hinojosa Monroy se convertirá en el primer morelense sordo invitado por la Asociación Nacional de Sordos de Kenia para participar en un intercambio de esta magnitud. Una noticia que nos habla de inclusión, de abrir puertas y sobre todo de que el talento morelense también está llegando muy lejos. México comenzó a fabricar localmente vacunas de ARN mensajero mediante una colaboración entre Pfizer, Moderna, Leomont y Birmex. Lo interesante es que se utiliza una tecnología conocida como Never Frozen, es decir, que las vacunas no necesitan mantenerse ultra congeladas, algo que puede facilitar muchísimo su distribución, especialmente hacia lugares donde mantener una cadena de frío complicada representa un reto. Además, esta capacidad abre la puerta a desarrollar en el futuro vacunas para enfermedades como el dengue y algunos tipos de cáncer. Y vámonos al deporte, porque México hizo historia en el Mundial de Ciclismo de Ruta en Montreal. La selección mexicana se convirtió en el primer equipo latinoamericano en competir en la prueba de relevos mixtos por contrarreloj de un campeonato mundial de ciclismo de ruta. Y aunque no hubo podio, el dato importante es justamente ese: México abrió una puerta histórica para Latinoamérica en esta modalidad mundial. Ya son las 10 de la mañana con 32 minutos. 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

Ya son las 10 de la mañana con 36 minutos. Esta canción me hizo como que si me hubiera tomado 5 cafés cargadísimos. Pues así estamos, con toda la energía. Son las 10 de la mañana con 36 minutos y por aquí tengo varios mensajes. Fíjense que hace un momento estábamos hablando de la importancia de tener un hobby, de nadar, por ejemplo, aquí que lo tiene Xicoténcatl, él metidísimo en la natación. Pues bueno, yo quiero mandar una felicitación, ya se la mandé a Xicoténcatl también por ese entrenamiento que tuvo, pero Lilo Caballero, la hija de nuestro radioescucha favorito Luis, tuvo este fin de semana una competencia regional y ganó 3 medallas. Así es que muchísimas felicidades para Lilo. Y justo lo que nos dice Luis, ¿no? La constancia nos lleva al éxito. Así es que muchísimas felicidades para Lilo por esas 3 medallas a nivel regional que ganó. Y pues le deseamos lo mejor, que siga así, porque además ella también, ¿saben qué? No sé si todavía, pero hace unos meses, bueno, años también, creo, le da al box. También entrena box y bueno, pues es una chica fit. Así es que hasta la Ciudad de México le mandamos un saludo y nuestras felicitaciones. ¿A quién más tenemos por acá? Tenemos un saludo para Faustino Mesa, también para Juan Antonio Sandoval. ¿Cómo estás? ¡Qué gusto! Octavio Amaro, gracias por tu sintonía. Jorge Luis Reyes desde Chicago nos escribe y me dice sí. Aquí ya sintiendo el otoño y las 4 estaciones bien marcadas. Ya necesitamos las 2 horas de programa. Es lo mismo que yo digo, Jorge Luis. Muchas gracias por tus porras. Y bueno, pues vámonos con más música. ¿Qué les parece si escuchamos a continuación a Phil Collins con esto que se llama En el aire esta noche? Y aquí cambiamos completamente de ambiente con Phil Collins. Esta canción del 81 apareció como su primer sencillo de su primer álbum como solista, Face Value. Y claro, tenemos que hablar de esta batería, esta que se escucha, ese momento en el que parece que la canción va avanzando lentamente y de pronto entra la batería y nos pega directo. Aquí la tienes en el 107.7 Golden Hits.

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14: Muy buenos días, ya son las 10:48.

Ya son las 10 de la mañana con 52 minutos, aquí escuchando las notas de voz que me mandan y leyendo todos los comentarios tan bonitos de esta mañana. Me dice Ari Luna que ella empezó con las clases de aquaerobics allá en Cuautla, en Agua de Onda. Ay, me encanta. Y me está mandando el video de un huésped de aquel balneario que se llama, ¿cómo se llama? Capitán. Y es un cotorrito hermoso. ¡Qué bonito capitán! Muchas gracias, Ari. Ahora sigo escuchándote, me quedé a mitad de tu audio. Saludos para Benny de Fresh Biker Point. ¿Cómo estás, Benny? ¡Qué gusto! Dice, excelente día. Saludos. Iniciamos la semana con toda la actitud y, claro, con la música de Éxtasis Digital. Que te vaya increíble. Bonita foto también de todos tus productos. Saludos para Rosy García. Me dice, te escucho en la Ciudad de México como todas las mañanas, me encanta el programa y me gusta recordarte lo que me encanta escuchar Éxtasis Digital. Muchas gracias, Rosy. Saludos para Octavio Amaro, que dice, aquí ya trabajando y escuchando la mejor música del cuadrante. Y Oscar Trejo, ¿cómo estás, Oscar? Señor Oscar, yo aquí ya tuteándolo, y usted que siempre me habla de usted, yo ya le dije, hay que tutearnos, ya tantos años de conocernos. Pero dice, no, no, no, el respeto ante todo. Entonces vamos a respetar lo que usted diga, ¿no? Y bueno, me dice por acá, quiero compartir estas breves líneas. La vida te prepara para dar lo mejor de ti cada día. Cree siempre en ti y toma con cuidado cada decisión, cada respuesta. Recuerda que lo que haces tarde o temprano regresará a ti. Así es y así siempre ha sido en las leyes del universo. Permítete soñar en este mundo. Respira, toma lo mejor que la vida te brinda a cada instante

y comparte junto con nosotros esta gran melodía. Saludos a todos los radioescuchas del programa y a nuestra hermosa DJ Normita Cruz, de parte de Oscar Trejo, 5 y las 11.

0: nos vamos, un minuto y las 11 de la mañana. 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Ya nos vamos, gracias a Norma Cruz en los controles. En la música, Lalo Mateos recuperándose, ahí la lleva, le ha costado trabajo, pero deseamos que pronto estés al 100. Y en la dirección de contenido, Raúl Castro. Yo soy Claudia Pérez Torres, tu amiga de la radio. Te dejo con Perla Castro en su Coffee Time. Bye, bye.
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2: Qué gusto saludarte, bienvenidos, bienvenidas, esto es Coffee Time. Estamos comenzando una semana más con ese ánimo que nos tiene que caracterizar sin duda alguna. Buenos días, Normita Cruz, en la producción al aire, de este lado soy Perla Castro. Ya sabes, el WhatsApp está disponible, 777-440-1849, Coffee Timers del Universo. Bienvenidos, bienvenidas.

Oigan, pues empezamos con los saludos. Obviamente ya están llegando al WhatsApp de Éxtasis Digital para saber quién está conmigo. Y el primero que pasa lista, que levanta la mano, es mi querido Pablo Verasti, con nombre, pero con un desayuno de campeones. O sea, me manda unos hot cakes con mermelada, mantequilla, se ve, o no sé si es maple. Un huevito, por supuesto, la proteína ahí, un jitomate. Y además, para rematar, un muy buen trozo de tocino, obviamente su infusión, creo que es agua como con menta, y el café que no puede faltar en la mañana. De verdad, Pablito, desayuno, desayuno de campeones, sin duda alguna. Te mando un abrazo hasta Chippy Hills, donde si el borlote fuera dinero, todos fuéramos millonarios, dice. ¡Amo! Amo tu humor siempre. Mi querido Pablo, esta canción va dedicada para ti, para que sigas digiriendo, obviamente, este delicioso desayuno, que vaya que se me antojó, vaya que se ve delicioso. Y recuerda tú también, si quieres mandarme un mensajito y estar en conexión conmigo, vamos poco a poco. Ya vi que me escribió Marco Antonio González, Chico Tenkalt, Benny de Fresh Biker, David Román, qué gusto. Y ahorita leo sus mensajes poco a poquito. Gracias por ser parte de los Coffee Timers. 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
3: Suspenden clases en estados afectados por el huracán Polo. El exgobernador Ernesto Rufo llegó a Ensenada, Baja California, para cumplir con su prisión domiciliaria. La presidenta Claudia Sheinbaum instruyó a la secretaria de Gobernación, Rosa Isela Rodríguez, ponerse en contacto con la gobernadora de Morelos para conocer la situación tras la muerte de estudiantes de la UAM en la capital. Hay paro indefinido en educación media superior de subsistemas federales como de GETI, de GETA, CEBETIS, más de 20.000 estudiantes afectados. De acuerdo a los profesores, se adeudan 60 millones de pesos en prestaciones. Y en los deportes, en la Liga MX, Toluca mantiene el liderato de la Apertura 2026 con 20 puntos. América también llegó a 20 unidades tras golear 4-2 al Necaxa y tiene un partido pendiente. Soy Fabiola García Villafaña y te invito a escuchar Artículo Sexto. 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
6: Son ya exactamente las 11 de la mañana con 25 minutos. Esta canción también lleva dedicatoria y está es

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1: Correcto, seguimos disfrutando Coffee Time y yo estoy feliz de seguir con ustedes también en este espacio que ya conoces y que está cargado, si bien es cierto, de una atmósfera de alegría, porque así es, y de música y de diversión. También tenemos para ustedes, pues, algunos temas. Antes de seguirme con los saludos, ¿cómo tener energía positiva? Lo primero es que de repente yo sé que los lunes nos pasa a muchos, ¿eh? No crean que nada más a ustedes o a algunos pocos, que de repente los lunes decimos, oh, voy a empezar la semana y todo. Algunos no, a lo mejor dicen, vamos con todo. Pero, ¿qué es lo primero que podemos hacer? Bueno, practicar la gratitud. Piensa todos los días en las cosas buenas que tienes. Yo me voy hasta lo más pequeño, de empezar con poder tener la oportunidad de abrir los ojos, respirar, sentir, oler. Tener comida en la mesa y así, o sea, hay muchas cosas por las que debemos de agradecer, porque a lo mejor cuando lo dije muchos dijeron, ¿pero qué? Hay cosas tan pequeñas con el hecho de decir, tengo una cama seca, caliente, un baño listo para usar. Hay que estar agradecidos, así tenemos muchas más seguramente. Otro importante, hay que cuidar nuestros pensamientos. Esas ideas tristes o duras hay que cambiarlas por frases de esperanza. Es lo que ahorita

dejo como tarea. Empecemos con esas dos cosas, a agradecer y a cuidar los pensamientos mientras escuchamos música. Ahora sí, Marco Antonio González, ¿qué dice su mensaje? Buenos días, señorita Perla, que tenga un hermoso lunes y un excelente inicio de semana lleno de bendiciones para usted y el equipo de trabajo, a la audiencia, un cordial saludo virtual. El beso, el abrazo y el apapacho virtual también va para ti, con todo cariño, mi querido Marco. Que tengas una semana muy positiva. Eso es lo que vamos a tratar de hacer, tener una semana positiva. David dice, bonito día, amiga Perla, gracias por pues todo lo que representó el fin de semana. Sí, le dimos unos regalitos porque él fue a echar unas porras, que ustedes no saben, mi querido David Román. Venía desde la Ciudad de México, un poquito más para allá, Indios Verdes y demás. Solamente vino a echarle porras a Éxtasis Digital, tremendo. Entonces, tocó trabajar ahorita, pues ánimo, mi querido David, disfruta ese descansito y un beso con todo cariño para ti y un abrazo. Por supuesto, me encantó conocerte y espero que disfrutes esta canción, al igual que Marco Antonio. Es el momento de más música en Éxtasis Digital.

las 11:37 a.m. Seguimos claramente con los saludos y con ganas de seguir, obviamente, también compartiendo con ustedes la música que invade tus recuerdos y además mucho de lo que vamos aprendiendo en la vida. Juan Cerezo dice: hola Perlita, un lindo comienzo de semana para ti y todo el equipo que hace posible este hermoso programa y todos mis hermanos Coffee Timers. Happy Monday. Y me manda, obviamente, un videito que ahorita voy a ver, mi querido días, Juanito. Mira, ahí está. Me está enseñando las vistas que tiene, que pueden ver sus ojos ahorita, y siempre es padrísimo compartir con ustedes, obviamente, a la distancia. Sé que afortunadamente tenemos los teléfonos celulares y podemos ver a través de sus ojos lo que ustedes ven o alguna imagen que nos envían para alegrarnos la mañana, y eso es maravilloso. Juanito, te mando un beso y también deseo que esta semana esté llena de energías positivas para ti y para toda tu familia. Esta canción que viene a continuación, dedicada para ti. Ahorita veo el video más bien a detalle mientras escuchamos esta canción, pero antes déjenme decirles rápidamente que el evento estuvo increíble con Tender este fin de semana. Yo muy emocionada de haber compartido con muchos de ustedes, como ya escucharon, mi querido David, pero también pues más espectacular se va a poner este sábado, porque es la gran final. Ya llega el Grand Prix, donde ustedes van a poder descubrir quién se subirá al podio, primero, segundo y tercer lugar. 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Nosotros obviamente seguimos con más música y también seguimos compartiendo más en Éxtasis Digital.

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2: Seguimos con más Coffee Time y esto, sin duda alguna, es para que Archie bailes conmigo y disfrutes de este lunes. Coffee Time en mayor, esto es para...

Me encanta, son las 11 de la mañana con 52 minutos, faltan solamente 8 y serán las 12. Esto obviamente es para ustedes y para seguir platicando. Y hablando de pláticas, por acá Chico dice, él también me manda una imagen de lo que se está, bueno, yo creo que ya está ahora porque me la mandó 11:15 y ya pasó casi una hora. Dice, buenos días, de lunes último de septiembre. Sí, es cierto, es el último lunes de septiembre. Abrazos de oso para ti, amiguita, dice mi parte. El lunes, saludos, Perles, está o se reventó, disfrutó y gozó una dona de esta famosa cadena que obviamente... Supieras, mi querido Chico, que también nosotros tuvimos que comprar estas donas. Y te voy a decir por qué dije tuvimos, porque mis hijos son fanáticos de Pokémon. Entonces, obviamente, sé que ese es Charmander, porque el que me estás mandando, porque los conozco perfecto por todos mis hijos. Te mando un beso y provechito, gracias por compartir lo que también estás desayunando. Oigan, luego, digo, afortunadamente ahorita ya desayuné, pero luego me mandan unos desayunos como el de mi querido Pablo, que salivo, porque no he desayunado, no me he tomado bien el cafecito y todavía se antoja. Gabriela Calvillo dice, hola, buen día, gracias por la invitación. Al teatro, dice, es muy amable de recibirnos siempre. Y si pueden pasar al aire, dice que muchas gracias, Éxtasis, como siempre, por darnos excelentes eventos. Y si lo pueden pasar al aire para que mucha gente siga apoyando el teatro morelense, por supuesto. Qué bueno, mi querida Gabriela. Sí, hay que apoyar el teatro en todos los escenarios, digamos, que se presente el morelense más, porque de repente sí vamos dejando o peluceando, como coloquialmente se le llama, a lo que se hace en nuestro estado. Entonces, vale la pena apoyarlo, sin duda alguna. Yo le paso con todo cariño a mi querida Leslie Almaguer, pues obviamente este mensaje, y te mando a ti un abrazo con todo cariño. También hay otro mensaje de Faustino Mesa, que dice, haz como las pilas, lo positivo adelante y lo negativo déjalo atrás, buen día. ¡Amé! Definitivamente, hablando de energía positiva, esta imagen queda perfecta para el día de hoy, mi querido Faustino. Nada más por eso, esta canción es dedicada para ti. Y hablando de energías positivas, va a otros tips. Ordena tu hogar. De repente nos vamos acostumbrando a dejar cosas como ahí, ¿no? Ahorita regreso, luego lo muevo, que si los zapatos por acá, que si los suéteres o de repente cosas que vamos dejando. Bueno, limpia tus espacios, abre las ventanas para que entre aire fresco y la luz del sol, y hagamos que se sienta esta energía positiva también. Y ahí va otro, que yo creo que es un poco difícil. Aléjate de lo tóxico, busca compañía en momentos que te den paz y evita discusiones, duerme bien y descansa. Oye, ya nos vamos, Normita. Se me estaba olvidando que yo ya no tengo las 2 horas y ya me iba a seguir. Benny de Fresh Biker, David, ya les mandé sus saludos. Daniel González me dice, buenos días, me encantó participar en la carrera y poder conocerte, excelente día. Me encantó conocerte también, Dani, te deseo una semana espectacular. A todos ustedes, Coffee Timers, les voy a dejar las últimas canciones porque ya no me dio tiempo más. Luis Carlos Añorbe también me manda esta imagen. Gracias, mi querido Luis Carlos, espero que hayas disfrutado completamente, pues obviamente, este evento. Te mando un abrazo para ti y para todos los tuyos. Y el último y no menos importante, bueno, David y Benny, los leo ahorita, Archigual, que tengan, Coffee Timers del Universo, una semana espectacular. Ahora sí, se quedan aquí en la Casa de los Clásicos.

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3: 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Son las 12 de la tarde.
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1: Suspenden clases en estados afectados por el huracán Polo. El exgobernador Ernesto Rufo llegó a Ensenada, Baja California, para cumplir con su prisión domiciliaria. La presidenta Claudia Sheinbaum instruyó a la secretaria de Gobernación, Rosa Isela Rodríguez, ponerse en contacto con la gobernadora de Morelos para conocer la situación tras la muerte de estudiantes de la UAM en la capital. Hay paro indefinido en educación media superior de subsistemas federales como de GETI, de JETA, CEBETIS, más de 20.000 estudiantes afectados. De acuerdo a los profesores, se adeudan 60 millones de pesos en prestaciones. Y en los deportes, en la Liga MX, Toluca mantiene el liderato de la Apertura 2026 con 20 puntos. América también llegó a 20 unidades tras golear 4-2 al Necaxa y tiene un partido pendiente. Soy Fabiola García Villafaña y te invito a escuchar Artículo Sexto. 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

0: 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Es la 1:00 p.m.
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1: Suspenden clases en estados afectados por el huracán Polo. El exgobernador Ernesto Rufo llegó a Ensenada, Baja California, para cumplir con su prisión domiciliaria. La presidenta Claudia Sheinbaum instruyó a la secretaria de Gobernación, Rosa Isela Rodríguez, ponerse en contacto con la gobernadora de Morelos para conocer la situación tras la muerte de estudiantes de la UAM en la capital. Hay paro indefinido en educación media superior de subsistemas federales como de GETI, VEGETA, CEBETIS, más de 20.000 estudiantes afectados. De acuerdo a los profesores, se adeudan 60 millones de pesos en prestaciones. Y en los deportes, en la Liga MX, Toluca mantiene el liderato de la Apertura 2026 con 20 puntos. América también llegó a 20 unidades tras golear 4-2 al Necaxa y tiene un partido pendiente. Soy Fabiola García Villafaña y te invito a escuchar Artículo Sexto. 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

0: 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Son las 2 de la tarde.
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0: preparatoria de la UAM, asesinados este fin de semana en la colonia Chulavista. La presidenta Claudia Sheinbaum envía a la Federación por el caso. Hará alcalde de Cuernavaca José Luis Uriostegui evaluación en la CEPRAC tras asesinato de jóvenes estudiantes. Llaman desde el Congreso a coordinación e implicación municipal ante hechos violentos en Morelos. Poder Judicial solicita 1.700 millones de pesos para el 2027. Esto y más en nuestras noticias.
1: Son las 2 de la tarde con 2 minutos. Bienvenidas, bienvenidos a su espacio informativo. Usted está escuchando nuestras noticias Morelos. Qué gusto empezar una semana más con todos ustedes, como siempre nuestros queridos radioescuchas a través de estas emisoras de Grupo Radiorama Morelos, recordándole que usted nos sintoniza en Éxtasis Digital 107.7, pero también en la más picuda 94.9, y por supuesto para quien no lo puede hacer en estos momentos a través de su radio, y quienes lo hacen en su Alexa, porque es más fácil ahí. Mire, yo le comparto que Alexa solamente le tiene que decir pon Éxtasis Digital o pon la más picuda y ya nos va a estar escuchando a lo largo de la jornada, pero también en nuestra página www.radioramamorelos.com.mx para que nos encuentre desde esa plataforma. Si usted se va de la ciudad, del estado, tiene que salir, no se preocupe que nos puede seguir sintonizando. Pero si ya las opciones que le di no se puede concretar ninguna, no se me preocupe porque también tenemos redes sociales. Ahí sí, en cualquiera nos va a encontrar. Mire, tenemos Facebook, tenemos Instagram, tenemos TikTok y también tenemos X. Y en todos lados estamos como Nuestras Noticias Morelos o @NNMorelos. De cualquiera de estas formas nos va a encontrar nuestros usuarios en las plataformas digitales. Y también compartirle que tenemos un canal de difusión en WhatsApp en donde también nos va a encontrar como Nuestras Noticias Morelos. En estos momentos, de hecho, estamos ya realizando la transmisión en vivo porque fíjese que además de que usted nos escucha en radio, también nos puede ver en redes sociales, en este caso en Facebook. Le invito a que desde esa plataforma usted, además de seguirnos, por supuesto, pueda dejar su comentario en la transmisión que ya estamos realizando gracias al equipo que está detrás de la computadora, detrás de la producción, en donde, además de compartirle las noticias, usted va a poder ver las imágenes, videos de toda la información que le estaré compartiendo a lo largo de una hora. Fíjese, es desde las 2 hasta las 3 de la tarde que usted va a tener este enlace con nosotros y que también nos puede enviar su opinión. Ya nos están dejando comentarios a través de la transmisión, le agradezco. Mándenos un mensaje que le parece, 777-429-9071. 777-429-9071 es nuestro número de WhatsApp y yo ahí le estaré respondiendo de manera personal para que obviamente nos comparta su saludo, saber desde dónde nos escucha. Para nosotros eso es muy importante, pero también su opinión y por supuesto su denuncia ciudadana, que es lo que hace también parte de este espacio informativo. Le agradezco a quien tiene la confianza de enviarnos esta información. Recuerde 777-429-9071. Le agradezco al equipo de la producción que hace posible también este espacio.
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1: Soy Mariana Estrada y a partir de este momento le voy a presentar qué ha pasado en nuestro estado. Mucha información sin duda hay durante lo que sucedió en este fin de semana, pero también en este lunes. Una información que tiene que ver con temas viales. Fíjese, un vehículo se impactó contra un domicilio en Plan de Ayala. ¿Qué pasó? Esta información nos la reportaron hace unos instantes. Se reportó un accidente sobre la avenida Plan de Ayala. Esto es en la capital morelense, es decir, en Cuernavaca, con dirección hacia la Luna. Es cerca del semáforo de Teopanzolco. Un vehículo quedó impactado contra la fachada de un domicilio, prácticamente contra el portón de un hogar. Hasta el momento no se han informado pues si hay personas lesionadas, ni se ha dado a conocer las causas de este percance. Pero la recomendación siempre es, si usted va a circular, tome precauciones, haga con antelación de casa. Este tipo de situaciones y accidentes, claro que pueden ocurrir, desafortunadamente. Y en este sentido, si usted va a circular por Avenida Plan de Ayala, tome en cuenta el reducir la velocidad. También esta información que le estamos dando continúa en proceso. Todavía no se sabe el estado de las personas que pues resultaron dentro de este accidente. También hay que decir, si vamos a tomar, si va a salir, no maneje, porque eso es lo más importante. De pronto así podremos evitar los accidentes que pueden darse incluso a mayores.
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1: Vámonos con información y actualizaciones durante el fin de semana. ¿Qué ha pasado? Le voy a hacer un recuento porque durante estos días que pues todos estaban prácticamente disfrutando de un fin de semana, había una situación que estaba ocurriendo, que de hecho pasó en la capital. ¿De qué le hablo? Dos jóvenes fueron localizados sin vida en la colonia Chulavista en Cuernavaca. Esto fue la noche del sábado 26 de septiembre. Ante ello, pues se dio a conocer la información de manera preliminar, pues eran dos jóvenes, simplemente que se veía en la fotografía, había otras personas alrededor cuando fueron, pues sí, encontrados sin vida estos jóvenes, pero lo que sucedió es que se confirmó que ambos eran estudiantes de preparatoria de la UAM. Así es como la Universidad Autónoma del Estado de Morelos confirmó posteriormente que se trataba de dos estudiantes adolescentes de la preparatoria número 2. Pues la universidad lamentó y condenó los hechos, expresó las condolencias, pero tomando en cuenta la situación, pues no es la primera vez que sucede. Ya son varios, están sumando los estudiantes que están siendo asesinados de la máxima casa de estudios. Claro que se expresaron las condolencias a las familias, sobre todo el tema de la fiscalía que tendrá que realizar la investigación. Y ante ello ya habló la resistencia estudiantil. De hecho, los integrantes de esta misma resistencia estudiantil de la UAM identificaron públicamente a los jóvenes como Cristian y Gael y, por supuesto, exigieron justicia. También pidieron que no se criminalice a los estudiantes por tratarse de menores de edad, porque sí, eran estudiantes de prepa, todavía no cumplían los 18 años. Ante ello, un dato que señala el colectivo es que, según su propio conteo, con estos dos casos se sumarían 6 estudiantes de la UAM asesinados en menos de un año. Un dato que corresponde al conteo, le repito, que lleva el colectivo y que aún no da la cifra, una cifra oficial por parte de la UAM o, pues, como tal de la fiscalía, pero es importante porque se trata del asesinato de dos adolescentes, ni siquiera eran mayores de edad para compartirle. Se tendrán que determinar, pues, obviamente, las circunstancias de lo sucedido. Pero ¿qué cree? Habló la presidenta Claudia Sheinbaum, porque pues no es, como ya lo hemos visto y escuchado, por supuesto, la primera vez que sucede con un estudiante o una estudiante de la UAM. Y ante ello se pronunció, de hecho, en la mañanera, pidió información también tras los recientes asesinatos de los estudiantes de la máxima casa de estudios en Morelos. Y durante su intervención también instruyó a la Secretaría de Gobernación, en este caso quien es su titular, pues Rosa Isela Rodríguez, a establecer la comunicación con la gobernadora Margarita González Arabia, y le está pidiendo respuestas a la rectora de la UAM. Están pidiendo las respuestas a la rectora de esta casa de estudios en Morelos por los recientes asesinatos. De ello, lo que están pidiendo también es avances de los casos pasados y de estos dos casos recientes. Vamos a escuchar lo que dijo la presidenta Claudia Sheinbaum.
3: Le pedí hoy a la secretaria de Gobernación que se ponga en contacto con la gobernadora, con la rectora de la universidad, por el muy, muy lamentable y triste caso de los estudiantes que han perdido la vida, porque son varios ya. Entonces, que nos pongamos en contacto con la rectora de la universidad y también con los estudiantes para ver de qué manera, exactamente qué es lo que está pasando.
1: Ahí, en este mensaje, escuchamos a la presidenta de México, Claudia Sheinbaum Pardo. En la mañanera hizo el espacio para responder a esta situación que sucede, pues, en Morelos respecto a los estudiantes de la UAM. Y como bien lo escuchamos, pues van a pedir la información a la rectora, qué está pasando también directamente a los estudiantes, porque pues es una situación que no es la primera vez que sucede, eso es una realidad. Y ante ello, lo que bien dijo es que se iba a contactar la secretaria de Gobernación con la gobernadora de Morelos. Así fue. De hecho, Margarita González Arabia, quien es la gobernadora del estado, informó que sostuvo la llamada de trabajo con la Secretaría de Gobernación, y esto fue para reforzar la coordinación, hablando de los gobiernos de México y Morelos en materia de seguridad, pero ahora con especial atención en Cuernavaca. La mandataria señaló que se va a mantener el trabajo con la Federación. Eso es el último pronunciamiento que tenemos respecto a la actualización de las autoridades. Pero ¿qué cree? Mientras eso sucedía, la preparatoria número 2, Antonio L. Mora del Castillo, que es de la UAM, estudiantes ahí preparan una ofrenda en memoria de Cristian y de Gael, ambos jóvenes de 17 años, quienes fueron asesinados, como bien le decía, el pasado sábado en la colonia Chulavista. Los compañeros de estos jóvenes pues comenzaron a colocar los arreglos florales para el homenaje, mientras sus familiares realizan los servicios funerarios de ambos. Esos hechos que han generado ya otra vez, de nueva cuenta, la consternación de los estudiantes y también pues de la sociedad. Ante ello estarán, sobre todo en este caso, los estudiantes de la UAM, de la resistencia, pues generando este también homenaje a sus compañeros, y ya le estaremos actualizando. Mientras esto pasa, que le estoy dando a conocer, se están llevando a cabo pues estos homenajes, la fiscalía agotará todas las líneas de investigación por este ataque. Así lo dijo Fernando Blumenkron, quien dijo se van a trabajar las autoridades federales y estatales para establecer qué fue lo que sucedió en ese ataque en Chulavista. Aseguró que ya se inició la investigación y también los servicios periciales que recabaron las evidencias en esa escena. De hecho, señaló que van a agotar todas, cualquiera línea de investigación que salga durante el proceso para identificar a los responsables sin criminalizar, si lo dijo, sin criminalizar a las víctimas y también con apego a derecho. Esto es parte del pronunciamiento del fiscal.
4: La fiscalía tiene que agotar todas las líneas de investigación de manera oportuna, profesional, como te comentaba. Para nosotros es importante, pero también debemos decirlo, para la fiscalía del Estado, no criminalizamos, la idea no es criminalizar a las víctimas. Sin embargo, tenemos que atender todas las líneas de investigación precisamente para dar con los responsables.
1: Un hecho violento que ocurrió en Cuernavaca y por supuesto se pronuncia el alcalde José Luis Uriostegui, quien dijo así que lamentable esta situación en el que los estudiantes perdieron la vida, una persona más resultó lesionada, informó que van a hacer una evaluación de los resultados en materia de seguridad durante las próximas 2 semanas y después de esa evaluación el alcalde va a determinar las medidas que correspondan y entre ellas, le adelanto, dijo que se contempla la posibilidad de realizar cambios en la CEPRAC. Esto es parte del llamado que hizo el edil capitalino.
5: Miren, yo lamento mucho esta situación

0: parte de la sociedad, y eso sucede con esos dos jóvenes y otro lesionado. Esperamos se recupere, pero hay que...
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2: Vámonos a la capital morelense para saber cómo se encuentran sus calles. Iniciamos la semana y nos enlazamos con el comandante Delfino Martínez. Comandante, ¿cómo está? Muy buenas tardes.
3: Buenas tardes, muy bien, listo para informarles. Morelos Sur, mantenemos ligero retraso vehicular de lo que es Morelos Sur y Cancún a lo que es secundaria 4 con dirección a la autopista. Con dirección al norte, fluyendo sin complicaciones de circulación hasta lo que es el semáforo de Niño Artillero en Las Palmas. Morelos Centro, presentamos ligero retraso vehicular de lo que es Abasolo, a lo que es Arista, de Arista al Calvario y a la Pradera, únicamente lo que retienen los semáforos. Avenida Emiliano Zapata, con dirección al norte, fluyendo sin complicaciones de circulación en este momento. Con dirección al sur, solamente tenemos ligero retraso vehicular a la altura de la Glorieta de la Identidad, lo que se incorpora hacia Calzada de los Reyes. Colegio Militar y Universidad, fluyendo sin problema de circulación en este momento. Domingo 10, Vicente Guerrero, Paseo del Conquistador y Poder Legislativo, solamente lo que retienen los semáforos. Río Mayo, con dirección a Diana, mantenemos ligero retraso de circulación de lo que es Pabellón Vista Hermosa, a Diana y Mesalina, así como lo que ingresa de la zona de plazas hacia Avenida Diana. Avenida Cuauhnahua, con dirección a Jitepec, mantenemos retraso vehicular de lo que es el semáforo de Pemex al semáforo de Tizoc, con dirección a Cuernavaca, fluyendo sin problema de circulación. Plan de Ayala, con dirección al centro, fluido, sin problema de circulación hasta lo que es el Vergel. Con dirección a Jitepec, mantenemos retraso de circulación de lo que es Coronel Ahumada, Glorieta La Luna y Calle Central. Ya mantenemos el operativo implementado para darle mayor fluidez a la circulación en esos puntos. Circuito Adolfo López Mateos, sin complicaciones de circulación al momento, únicamente muy ligero retraso a la altura de salida de Andenes, así como en Puente de Amanalco, ya que está cerrado, se encuentra cerrado lo que es Atlacomulco, lo que baja de Humboldt hacia Puente de Amanalco y dobla a la derecha para tomar Atlacomulco, está cerrado por trabajos de bacheo. Matamoros, no reelección, Degollado, Galeana, Boulevard Juárez y Palmira, fluyendo sin complicaciones de circulación. Ese sería mi reporte para el día de hoy.
2: Comandante, gracias por el reporte, por la información, por supuesto, que nos está compartiendo durante este lunes para que lo tome en cuenta, que vaya con cuidado, que salga con precaución, evítese los accidentes. Ya le hemos compartido también esas recomendaciones en nuestras noticias Morelos. ¿Qué cree? 2:16, esta es nuestra primera pausa comercial, pero le seguimos informando.
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0: 7:21 y ya estamos de vuelta en estos micrófonos. Recuerde que usted escucha Éxtasis Digital y La Más Picuda, obviamente, en el noticiario Nuestras Noticias Morelos. Gracias por seguir en esta sintonía y para seguirle dando información de lo que ha sucedido. Recuerda, en días recientes, y lo va a también encontrar en nuestras plataformas digitales, le habíamos compartido de un posible paro en torno a los docentes que elaboran en las, escuelas de media superior, por ejemplo, en el caso de las técnicas, hablándonos de GETI, de DGETA. Y en ese sentido, pues se podrían haber afectado a más de 20,000 estudiantes. Se estaba previendo que se hiciera un paro respecto a la situación que están llevando ahora de no recibir los pagos correspondientes y que ya se había hablado de la situación en términos federales para poder pues resolverlo. ¿Y qué cree? Pues ya es una realidad. Era un posible si no se resolvía la situación, pero hoy ya es un paro indefinido. Y está afectando a los planteles de la educación media superior, así los docentes de esos subsistemas federales, por ejemplo, la CEBETA, DGETA, CEBETIS, iniciaron este lunes ya un paro laboral indefinido en los planteles del estado. De hecho, los trabajadores exigen una solución a los adeudos relacionados con pagos y prestaciones, además de mejoras salariales. Esto que dicen no es una petición de hoy ni de esta semana, sino que es algo que están buscando desde hace bastante tiempo. Y recordamos, sí, un poco de, pues sí, los pronunciamientos que han tenido previos a este paro. Porque lo que está implicando es que las actividades académicas queden suspendidas mientras el paro, pues obviamente, no tiene fecha. Los trabajadores señalan que no van a retomar labores hasta obtener una respuesta de las autoridades. Ante ello, es muy importante tomarlo en cuenta si es que allá en casa tiene usted a algún estudiante que esté dentro de estas escuelas media superior, como es la CEBETA, la DGETA, el CEBETIS, para que, si es así, pues escuche también esta otra parte de los docentes, de las razones del por qué no estarán teniendo clases. Ante ello, se pronuncia el dirigente, de hecho, de la sección 19, Joel Sánchez Vélez, quien hizo un llamado a todos los estudiantes, a la comunidad escolar, a los padres de familia, para que se solidaricen con la suspensión indefinida de estas actividades. Mantienen todavía, y así va a seguir hasta que, como le digo, no se les dé una respuesta. El representante sindical informó que dirigentes del gremio participan en reuniones de trabajo en la Ciudad de México para conocer y también para analizar la postura del gobierno federal frente a sus demandas laborales. Entonces, lo que sigue prácticamente es que haya resultados en las negociaciones. Es lo que se espera, que se logre negociar y la organización sindical determine las acciones que se realizarán específicamente en Morelos para exigir la atención a las peticiones, pues sí, de los docentes. Vamos a escuchar lo que dijo el líder sindical.
1: Darle su solidaridad, su empatía. Sabemos que ellos son los menos culpables y los alumnos también, pero también los trabajadores no tienen la responsabilidad por este pago que no se ha realizado por parte de las autoridades federales.
0: Ahí está. Tampoco, como bien lo dijo, los trabajadores tienen la responsabilidad del pago que aún no se realiza. Y en ese entorno es que Educación del Estado, la Secretaría de Educación en Morelos, informó que mantiene comunicación ya con las autoridades de la SEP, de GETI y de GETA, así como la sección 19 del CENTE. De hecho, esto se derivó, ¿qué cree?, ante el paro que se está realizando, como le decía, de manera indefinida. Señalaron que las peticiones de los trabajadores corresponden al ámbito federal y aunque las demandas son federales, la Secretaría de Educación en Morelos participa también en las gestiones y mantiene, por supuesto, el diálogo con las autoridades, con los representantes, sobre todo los representantes sindicales que están buscando resolver la situación para también los docentes que llevan pidiendo este pago pues ya por bastante tiempo y mantiene las actividades, por supuesto, suspendidas, ante ellos que se une la Secretaría de Educación para lograr darles el apoyo y, por supuesto, el seguimiento, que le reitero, esta situación es a nivel federal, esto le corresponde a la federación, pero de cualquier manera la Secretaría de Educación ha decidido ayudar en las gestiones.
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0: Vámonos a otro tema igual de importante porque tiene que ver con la seguridad y es que están proponiendo la comparecencia justamente del secretario de Seguridad en Morelos. El diputado Daniel Martínez Terrazas habló y dijo que estaban buscando o planeando el citar a comparecer durante octubre al secretario de Seguridad y Protección Ciudadana de Morelos. Le hablo de José Luis Bucio Quirós. Esto sería ante el Congreso local para que rinda cuenta sobre la estrategia de seguridad. Así lo dio a conocer el diputado, en donde señaló que se han registrado delitos contra los estudiantes también en Cuautla, la zona universitaria, el área de los centros educativos de la UAM, hablándole en específico, áreas en donde prometieron operativos especiales. Eso es lo que dice Martínez Terrazas. Ante los 6 asesinatos de alumnos de la UAM y las cifras de feminicidios y homicidios, es que se adelantó que en el caso del PAN van a adoptar una postura firme frente al presupuesto 2027 si este no contempla un plan. Esto haciendo claro

0: de todos sus centros educativos, y para el Plan Cuautla, pues son las dos zonas donde desafortunadamente ha habido feminicidios y delitos de homicidio a jóvenes estudiantes.
1: Ahí escuchamos a Daniel Martínez Terrazas, el diputado local, y pues bueno, parte de lo que estaría sucediendo, que podría suceder la comparecencia del secretario de Seguridad. Ante ello también se está pidiendo una colaboración entre los municipios y también el Estado, esto pues ante los hechos que están sucediendo en la entidad. De hecho, el diputado Alfonso de Jesús Otelo, él es presidente de la Comisión de Seguridad y Protección Civil del Congreso de Morelos, y se pronunció ante estos hechos pues violentos que se han registrado, sobre todo los que se registraron durante estos últimos días, en los que dos estudiantes perdieron la vida y una persona más resultó lesionada. El legislador señaló que debe de existir una responsabilidad compartida, por ejemplo, entre los presidentes municipales y la Secretaría de Seguridad y Protección Ciudadana. Destacó la importancia de que los gobiernos municipales acompañen y también respalden las acciones de seguridad que se implementen en sus localidades. Plantea que la atención de seguridad pues requiere la coordinación necesaria, una coordinación permanente, que no solamente sea en el tema de la mesa que se hace de construcción para la paz y seguridad, sino que sea de todos los días para estos hechos que evidentemente ya no sigan aconteciendo. Vamos a escuchar lo que mencionó el diputado.
0: Sí, claro, nosotros lo vamos a proponer en la siguiente junta política. Tienen que rendir cuentas respecto a la situación que se genera en el Estado y...
2: Yo creo que hay que dimensionar y determinar la corresponsabilidad que existe también de parte de las y los presidentes municipales en el tema de la seguridad. Desde luego, sí es una responsabilidad del titular de la Secretaría de Seguridad Pública y Ciudadana, pero también los municipios, también los ayuntamientos tienen que generar pues esa estrategia, tienen que dar ese acompañamiento.
1: Ahí escuchamos al diputado, como le decía, pues esta prácticamente es la comisión que él tiene dentro del Congreso, entonces obviamente en los temas que tienen que ver con la seguridad, pues también se pronuncia, sobre todo haciendo el llamado a que siga la coordinación, a que sigan pues pendientes los municipios con el Estado para lograr mejorar esta parte de la seguridad que obviamente pues muchos de los habitantes en todos los municipios también lo están pidiendo.
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1: No nos vamos tan lejos porque en el Congreso también recibieron el segundo informe, este es informe semestral, desde la Fiscalía del Estado. Esto fue por parte del diputado Isaac Pimentel Mejía. Él encabezó, de hecho, esta recepción del documento y señaló que analizarán las estadísticas presentadas, de hecho, por la Fiscalía, pero también van a buscar conocer cuál ha sido el impacto real de su trabajo en las familias morelenses. De hecho, representantes del fiscal, Fernando Blumenkron, señalaron que bajo su conducción continúa un proceso de fortalecimiento y lo que se le denomina como reconstrucción institucional para colocar a las víctimas en el centro de la atención. Es decir, pues están volviendo a ver los métodos de trabajo desde la Fiscalía, ahora que está el fiscal Fernando Blumenkron, recordando que pues ya este es su segundo informe y que muy importante siga con el trabajo o la reestructuración para poder tener los resultados. Mire, este mismo informe va a permitir al Poder Legislativo conocer qué es lo que sucedió durante este periodo, son 6 meses por cierto, y revisar qué acciones se hicieron también en cuanto a la Procuración de Justicia, que le corresponde por supuesto a la Fiscalía del Estado. Ante ello, este periodo que están evaluando es del 7 de febrero al 6 de agosto del 2026, para que lo contemple y pues prontamente poderle compartir qué es lo que viene este informe, cómo se está rindiendo también las declaraciones del fiscal, por supuesto, para que nos sigan todas nuestras plataformas digitales. Ya son las 2:30, es momento de tomar una pausa comercial, pero antes, si usted está pensando en cargar gasolina, aquí le dejamos los precios.
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0: tarde, 36 minutos. Gracias por enlazarse con nosotros. Usted nos escucha en las frecuencias de Radiorama Morelos, la más picuda, 94.9, pero también en Éxtasis Digital, 107.7. Está sintonizando nuestras noticias Morelos. Gracias también a quien se une a la transmisión en vivo, a quien deja sus comentarios. Mire, para nosotros también es importante leerle. Miren, de este lado ya nos saluda Irving Rivas desde Ciudad de México. Pasando lista, nos menciona que tengas bonito inicio de semana también para ti, Irving. Muchas gracias. De este lado también nos comparte Oscar Martín. Un saludo para ti también. Jesús Sánchez, buenas tardes hasta Yala. Gracias a quienes ya se van conectando también, a quienes van entrando a la transmisión y a quienes nos agregan a través de WhatsApp, aquí a Tisha también, que nos envía siempre la frase para motivarnos, como siempre, todos los días, de hecho. Y así, cada uno de ustedes también lo puede hacer a través del 777-429-9071. Si así usted lo desea, pues también nos puede dejar su denuncia ciudadana. Para nosotros es muy importante, por supuesto, leerle. Yo les sigo informando. Mire, el Poder Judicial en el estado está solicitando 1.700 millones de pesos para el 2027. ¿Pero por qué? Lo que sucede, el Poder Judicial en Morelos presentó una solicitud de aproximadamente 1.700 millones de pesos para ejercer durante el 2027. ¿En qué se utilizarían? Los recursos serían destinados a cubrir necesidades operativas, mejorar la infraestructura, pero también garantizar ese funcionamiento de los órganos jurisdiccionales. ¿Cuáles van a ser las prioridades dentro de este presupuesto que se está pidiendo? Javier García Tinoco, el expresidente del órgano de administración judicial, explicó que se contempla el mantenimiento de las 32 salas de juicios orales y la modernización de instalaciones en Cuautla. Algunas, de hecho, tienen más de 10 años de antigüedad. Así que seguramente necesitan, obviamente, no solo el mantenimiento, sino adecuarlas de nueva cuenta. La pregunta, ¿habrá cambios en el personal? Porque también vemos esta movilización en torno. Nos dicen que sí. El anteproyecto contempla un reajuste de personal debido a las próximas jubilaciones que ya están en puerta, que de hecho ya se estaban previendo con antelación, y a las nuevas necesidades de especializarse en varios rubros. Hay un gasto adicional, se lo quiero compartir, para implementar en 2027 este nuevo sistema de justicia oral, civil y familiar. Se estima una inversión adicional de entre 50 y 57 millones de pesos. Ahora, algo que sí es importante aclararle, todavía no está aprobado, es un anteproyecto, ya fue enviado al Poder Ejecutivo, todavía falta definir cuánto de esta solicitud, pues obviamente se le va a contemplar formalmente en el presupuesto del 2027, pero sí que lo tengan en mente, podría suceder, ese podría ser la parte de la petición, podría ser una realidad. Todo dependería, obviamente, de, como le decía, del gobierno, prácticamente del estado, en definir si sí o no se le puede destinar toda esta cantidad de presupuesto, y por supuesto ya después, ya que pase ese presupuesto al Congreso, pues determinar si sí o no aplicaría, y ahí va avanzando el tema del Poder Judicial. Ya son las 2:39, es un buen momento para dar un recorrido por los municipios de Morelos.
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0: Empezamos en Jutepec, ¿qué le parece? Vamos a hablar de las rehabilitaciones que están teniendo, porque se está realizando en todo el municipio. Hoy le comparto de un lugar en específico, porque es la que se terminó, pero sí se están rehabilitando varios espacios, y seguramente usted, si nos escucha desde Jutepec, pues ya estará viéndolo pues un tanto diferente, que luce distinto este municipio. Ya se concluyó la rehabilitación con concreto hidráulico de una de las calles, Clicerio Alanís, que es conocida como Subida Tamoanchán. Esto es en la colonia Progreso. De acuerdo con el ayuntamiento de Jutepec, esta vialidad conecta con distintas pues colonias del municipio. Lleva varios años sin recibir como tal una intervención. Esta obra consistió en la rehabilitación de la vialidad mediante el concreto que ya le comentaba, para mejorar las condiciones de circulación, pues por supuesto para quienes habitan o que pasan, que transitan por esta zona, principalmente a los habitantes, por supuesto va a beneficiar de la colonia Progreso. Así que si usted nos escucha desde Jutepec, vive en esta colonia o en esta calle, nos puede mandar una fotografía también o su opinión, ¿qué le parece? A través del 777-429-9071.
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0: Vámonos a Xochocotla. ¿Qué está pasando? Han vinculado a proceso, ¿qué cree? a un policía, justamente de Susocotla, por abuso de autoridad, pero también lesiones. Así, la Fiscalía Especializada en Combate a la Corrupción obtuvo la vinculación a proceso de un policía municipal de Susocotla señalado por su probable responsabilidad, que cree en estos delitos, que sí, sí son delitos, de abuso de autoridad y de lesiones. De acuerdo con la fiscalía, el policía presuntamente impactó por alcance con una patrulla a un motociclista, quien resultó lesionado y sufrió fractura. Estos hechos fueron el año pasado, de hecho en abril, prácticamente ya cumplió un año, 26 de abril, sobre la carretera federal a la altura del municipio de Susocotla. Y como medida cautelar, lo que hizo el juez, pues, es prohibir al imputado acercarse a la víctima y a los testigos. Se estableció el plazo de un mes para cerrar la investigación y durante ese periodo la fiscalía y la defensa también podrán continuar aportando elementos al proceso y de así, pues, a ver si es o no culpable. Obviamente ya lo va a determinar un juez.
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0: Vámonos a Jojutla. ¿Qué está sucediendo en ese municipio? Pues están atendiendo los laudos laborales y le quiero platicar esta información porque también se llegó a cuestionar cómo avanza el municipio con estas, pues son deudas, laudos. El alcalde de Jojutla, Alan Martínez, aseguró que actualmente el ayuntamiento no enfrenta como tal un riesgo de destitución derivado de esos laudos. Fíjese que hay varios municipios de la zona sur que podrían enfrentar esta situación, pero mientras tanto el edil reconoció que el tema jurídico y financiero que está relacionado con los procesos continúa así siendo delicada, en el sentido de que hay pendientes que vienen de administraciones muy, muy pasadas, por lo que dio a conocer, y señaló que se han atendido de manera gradual. Casos, sí le quiero compartir, considerados como los más complejos, para evitar que representen una mayor presión en las finanzas municipales, pero que continúan atendiéndose el tema de los laudos laborales que habían quedado rezagados y que hoy en día ya se están dando, pues, el seguimiento debido. Explicó que los recursos del FAEFOM han permitido, de hecho, el ayuntamiento que cuente con una mayor como fluidez en este entorno de la parte económica para hacer frente a los compromisos todavía pendientes y avanzar en el pago de los laudos. Ahora, si hay acompañamiento jurídico, también hay atención jurídica para darle seguimiento y buscar, obviamente, avanzar en esta resolución desde el municipio de Jojutla.
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0: Vámonos a la capital morelense. En Cuernavaca se habla de una proyección de ingresos por 2.249 millones de pesos para 2027. De hecho, el Cabildo de Cuernavaca aprobó este proyecto de ley de ingresos para ya el próximo año, ya estamos viendo y con miras para el 2027, que contempla una estimación de 2.249 millones 561 mil pesos. Del total proyectado, 41.42% es equivalente a aproximadamente 931.8 millones de pesos. Correspondería a los recursos propios del ayuntamiento, ingresos que provienen, de hecho, del cobro de impuestos, del tema de derechos, y así esa proyección representa un incremento, lo que comenta el ayuntamiento, de 4.66% respecto al 2026. Es decir, es un poquito más de 100 millones de pesos adicionales. En este monto, sí le quiero compartir, no incluye y no contempla recursos para el sistema de agua potable y alcantarillado, que le habló de Zapac. ¿Qué sigue? La iniciativa ahora será enviada al Congreso de Morelos para su análisis y, en su caso, pues que se apruebe dentro del proceso presupuestal que corresponde. Como bien lo sabemos, ya los municipios tienen que empezar a mandar estos presupuestos para el próximo año. El Estado, por supuesto, también deberá de hacer lo propio. Y en ese sentido, el Congreso será quien decida si o no se destina todo el presupuesto contemplado en esos planes.
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0: Cerramos con Cuautla. Antes de irnos a la pausa, nada más le comparto que dos jóvenes fueron atacados a balazos cerca del fraccionamiento Volcanes. Eso es en la colonia Lázaro Cárdenas, en Cuautla. Ambos resultados lesionados, de hecho, fueron trasladados para recibir la atención médica y de manera preliminar se informó que uno de los jóvenes es menor de edad. Eso es lo que se sabe hasta el momento. No se han dado a conocer mayores detalles sobre los responsables de este ataque. Ya son las 2:45, así finalizamos el recorrido por municipios. Esta es nuestra última pausa comercial, pero al regresar les sigo compartiendo qué pasa en México y el mundo. Antes le dejo lo que pasa un día como hoy.
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2: Un día como hoy, pero de 1821,

0: Egipto, que declaró a México como una nación soberana e independiente de la antigua España. Así que este 28 de septiembre marca otro momento clave en la historia de la independencia de México.
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0: que técnicamente no es una baya, es un fruto accesorio. Y esos pequeños puntitos que vemos en su superficie son en realidad sus verdaderos frutos. 2:51 PM, ya estamos de vuelta en estos micrófonos, gracias por seguir, gracias a quien nos está mandando mensajes, saludos a Abel también, por supuesto, a Edgar Aburto de este lado, gracias a quienes se están uniendo también a la transmisión, además de enviarnos sus mensajes. Ya me están pidiendo por aquí algunas notas que me dicen para verlas de manera más específica y se las voy a compartir en un momento más, pero le invito también a que nos siga en nuestro canal de difusión, porque ahí va a tener toda la información al instante, a la mano también, por supuesto, contémplelo, nos va a encontrar como nuestras noticias Morelos, y de no tener este canal, no se preocupe, mándeme un mensaje y yo le comparto la liga también para que se una. Vámonos con más información. Pues una vez más, riñas entre motociclistas, y esto sucede en Tres Marías. ¿Cómo no? Durante el fin de semana se registraron nuevamente, porque esto pasa muy seguido al parecer, riñas y agresiones en Tres Marías, y en este contexto de la concentración de motociclistas que se realiza pues en la zona. Usted ya sabe, es constante esta situación, y de acuerdo con los habitantes y comerciantes, las peleas ya han sido y se han convertido en una situación recurrente durante los fines de semana. Hubo afectaciones a negocios, fíjese que algunos establecimientos optaron por cerrar sus puertas mientras continuaban las riñas, y eso, pues claro, afecta a la actividad comercial en la zona. Además de generar preocupación entre quienes viven obviamente y trabajan en Tres Marías, las agresiones obviamente afectan no solamente a los que se involucran en ellas, que estamos viendo imágenes, de hecho le doy a conocer a través de nuestra transmisión en vivo, usted se puede conectar, ahí va a tener imágenes de esta riña de la que le hablo en específico, y pues sí, golpes, empujones, también situaciones que no solamente son entre los implicados principales, sino entre el grupo que iban, tanto la persona que está siendo agredida como el agresor, y ante ello obviamente genera la preocupación entre todos los habitantes y quienes asisten, varios que asisten nada más para turistear, para conocer o para ir a comer, pues se encuentran con estas situaciones. Y hablando de motociclistas, por cierto, hablemos de otro término que también están pidiendo, una mesa de diálogo, y esto es por los chalecos y placas visibles en Morelos. Recordando que esta información se dio a conocer hace ya bastantes meses, ahora el sindicato de Bikers Unidos de Morelos, los clubes de motociclistas también de Cuernavaca, repartidores, familias que utilizan motocicletas, ¿qué cree? Solicitaron establecer una mesa de diálogo con las autoridades de los tres niveles de gobierno. Buscan analizar la exigencia de portar chalecos y etiquetas con el número de placa que sea visible como parte de las medidas de identificación y seguridad. Ahora, la pregunta, porque cuando nos vienen a comentar esta situación, pues podría pensarse están en contra del tema del reforzamiento de seguridad, de las acciones que se realizan, pero no. Lo que comentan es que respaldan las acciones destinadas a combatir el delito en Morelos, pero se pidió revisar los mecanismos de aplicación de las medidas. Vamos a escuchar un poco del mensaje que dieron los motociclistas.
1: Hacemos un llamado respetuoso a las autoridades municipales, estatales y federales para establecer una mesa de diálogo y trabajo en torno a las medidas relacionadas con el uso de chaleco y etiqueta para visibilizar el número de placa. Reconocemos la importancia de fortalecer las estrategias de seguridad y nos sumamos al llamado para combatir el delito en Morelos. Sin embargo, consideramos necesario revisar estas medidas, ya que pueden generar riesgos adicionales para quienes utilizamos la motocicleta diariamente. Uno de nuestros principales puntos de preocupación es la posibilidad de que estos elementos de identificación puedan ser robados.
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0: Aprovechando que ya son las 2:54, le comparto las finanzas. Si usted está pensando en comprar dólar o euro, justamente eso es lo que le quería platicar. El dólar a la compra lo va a encontrar en 17 pesos con 08 centavos, y a su venta en 18 con 21, mientras que el euro a la compra está en 18 con 64, y a su venta en 20 pesos con 94 centavos. Noticias relacionadas: las exportaciones en México aumentaron un 40% durante agosto. Esas exportaciones de mercancías mexicanas sí crecieron durante el mes de agosto del 2026, esto es de acuerdo con cifras del INEGI. El valor de las mismas alcanzó alrededor de 78.010 millones de dólares durante ese mes de agosto. Entre enero y este mes que le comparto, las exportaciones se acumularon, tuvieron un crecimiento de 29.3% respecto al mismo periodo, pero me doy cuenta que el año pasado fue menor, entonces estuvo muy bien para México. El avance estuvo encabezado por las exportaciones no petroleras, que aumentaron 41.7% anual, y las ventas que estaban dirigidas hacia Estados Unidos crecieron 45.2% durante agosto. Es una gran noticia. Estas exportaciones, que son una parte importantísima para miles de empresas mexicanas, para la economía también, la actividad que se hace en México, y los datos obviamente son positivos en cuanto al incremento. Entonces, parte de lo que sucede con las finanzas. Y hablando de México y esta parte también, ¿qué le parece si le comparto lo que está pasando hoy en el país y también en el mundo?
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0: Vamos a darle a conocer lo más destacado. La tormenta Rachel, una tormenta tropical que está avanzando frente a las costas de Guerrero, y hay que tener especial atención en ella porque de hecho las autoridades de protección civil la tienen en vigilancia. Este sistema se localizó a unos 405 kilómetros al sur de Acapulco y 480 kilómetros al sureste de Zihuatanejo. Estos son vientos que está teniendo sostenidos de 75 kilómetros por hora y el desplazamiento hacia el oeste y noroeste. Se pronostican, por supuesto, lluvias, sí van a haber lluvias ligeras a moderadas, algunas van a ser puntualmente fuertes. En regiones como la Sierra, Costa Grande, Centro, Acapulco, tenemos Costa Chica y la Montaña, que prácticamente pues son todas las regiones, sí, de Guerrero. Además, Rachel podría fortalecerse gradualmente y generar mayor nubosidad, oleaje en la franja costera, tómelo en cuenta. Autoridades están pidiendo tomar precauciones, manteniendo vigilancia también, por cierto, permanente sobre la evolución, porque en ese sentido, hablando de las costas, de hecho, suspendieron clases, pero en los estados, algunos, no todos, por cierto, debido al huracán Polo. Le hablaba de la tormenta tropical Rachel que podría afectar a Guerrero, pero también está la situación que sucede con el huracán Polo por las condiciones meteorológicas que están asociadas. El pronóstico de lluvias intensas extremas, las autoridades educativas mantienen la suspensión de las clases que son presenciales en distintos estados del país. Por ejemplo, en Baja California Sur, la suspensión aplica en los 5 municipios durante este lunes, que es 28, y también el martes 29, que son los días en donde se está previendo pues tenga mayor actividad. Hablando de Sonora, las actividades fueron suspendidas en 25 municipios. También el lunes y el martes 29, miércoles 30, se va a extender en los 72 municipios del estado. Imagínese, 3 días. Mientras tanto, Guerrero y Michoacán, le platico que también han reportado suspensiones de clases debido a las lluvias relacionadas con este sistema, el huracán Polo, que sin duda, y con información que también tenemos desde Guerrero, pues sí, es una situación que obviamente tiene, sobre todo en la región Acapulco, en preocupación de qué va a pasar. A pesar del tema de la categoría, que si bajó, que si subió, sí se sigue esperando pues impacte de una manera importante, porque no solamente, como ya le decía, viene el huracán, sino también tenemos a la tormenta tropical. Seguimos en el país. Confirma la muerte de Juan Carlos Ochoa, era ex candidato de Chuax. La Fiscalía de Sinaloa confirmó mediante pruebas de ADN, fíjese, el cuerpo localizado dentro de una camioneta en Jaguara 2, el fuerte que corresponde a Juan Carlos Ochoa. Él fue ex candidato a la alcaldía de Chuax, allá en Sinaloa. Habría sido reportado como desaparecido por sus familiares desde finales de junio. Y ya se reportó el hallazgo de una camioneta dentro, al interior tenía un cuerpo, fueron confirmados por las autoridades estatales. En la internación, fíjese que India y China están frenando la importación de crudo ruso. Las grandes refinerías están poniéndole alto a esta importación tras la advertencia de severos aranceles que creen sanciones comerciales por parte de Estados Unidos. Hay un tema por ahí también en donde se está involucrando a Rusia, Ucrania y Estados Unidos, una medida que responde al plazo fijado justamente por el Departamento del Tesoro estadounidense para liquidar los contratos con productores rusos, obligando a buscar suministros, hablando de ahora irnos al Medio Oriente, pero también está la situación del Estrecho de Hormuz, es decir, estaremos viendo cómo se abastecen ahora, porque es una situación complicada la que se vive a nivel internacional en torno al petróleo. 3:00 p.m. A este punto del día usted ya se informó con lo más importante que ha acontecido en Morelos, en México y en el mundo. Le agradezco al equipo de la producción, pero también a usted, como todos los días, por su sintonía a través de los micrófonos de Nuestras Noticias Morelos. Soy Mariana Estrada. Que tenga un buen inicio de semana.
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2: Estados Unidos e Irán reactivan contactos indirectos para intentar poner fin al conflicto en Medio Oriente. China confirma prórroga de la tregua comercial con Estados Unidos. La Secretaría de Educación de Morelos mantiene diálogo ante el paro de docentes de educación media superior. La dependencia aclaró que las demandas corresponden al ámbito federal. El gobierno estatal busca contribuir a su atención y favorecer la continuidad de las actividades. El alcalde de Cuernavaca, José Luis Uriostegui, lamentó la agresión que dejó dos estudiantes fallecidos y una persona lesionada. Anunció una evaluación de los resultados de seguridad de la CEPRAC durante las próximas dos semanas. En noticias de ciencia, expertos en inteligencia artificial piden nuevas reglas ante el avance acelerado de esta tecnología. Un grupo de 22 especialistas advierte sobre el riesgo de una explosión de inteligencia y llama a los gobiernos a establecer medidas de seguridad antes de que los sistemas de IA sean cada vez más difíciles de controlar. Soy Mariana Estrada y te invito a mantenerte informado en nuestras noticias. Naturalmente, en Radiorama Morelos.
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3: Estados Unidos e Irán reactivan contactos indirectos para intentar poner fin al conflicto en Medio Oriente. China confirma prórroga de la tregua comercial con Estados Unidos. La Secretaría de Educación de Morelos mantiene diálogo ante el paro de docentes de educación media superior. La dependencia aclaró que las demandas corresponden al ámbito federal. El gobierno estatal busca contribuir a su atención y favorecer la continuidad de las actividades. El alcalde de Cuernavaca, José Luis Uriostegui, lamentó la agresión que dejó dos estudiantes fallecidos y una persona lesionada. Anunció una evaluación de los resultados de seguridad de la CEPRAC durante las próximas dos semanas. En noticias de ciencia, expertos en inteligencia artificial piden nuevas reglas ante el avance acelerado de esta tecnología. Un grupo de 22 especialistas advierte sobre el riesgo de una explosión de inteligencia y llama a los gobiernos a establecer medidas de seguridad antes de que los sistemas de IA sean cada vez más difíciles de controlar. Soy Mariana Estrada y te invito a mantenerte informado en nuestras noticias. Naturalmente, en Radiorama Morelos.
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3: Estas son nuestras noticias hasta el momento.
4: Estados Unidos e Irán reactivan contactos indirectos para intentar poner fin al conflicto en Medio Oriente. China confirma prórroga de la tregua comercial con Estados Unidos. La Secretaría de Educación de Morelos mantiene diálogo ante el paro de docentes de educación media superior. La dependencia aclaró que las demandas corresponden al ámbito federal. El gobierno estatal busca contribuir a su atención y favorecer la continuidad de las actividades. El alcalde de Cuernavaca, José Luis Uriostegui, lamentó la agresión que dejó 2 estudiantes fallecidos y una persona lesionada. Anunció una evaluación de los resultados de seguridad de la CEPRAC durante las próximas 2 semanas. En noticias de ciencia, expertos en inteligencia artificial piden nuevas reglas ante el avance acelerado de esta tecnología. Un grupo de 22 especialistas advierte sobre el riesgo de una explosión de inteligencia y llama a los gobiernos a establecer medidas de seguridad antes de que los sistemas de IA sean cada vez más difíciles de controlar. Soy Mariana Estrada y te invito a mantenerte informado en nuestras noticias. Naturalmente, en Radiorama Morelos.
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0: 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Son las 6 de la tarde.
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